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1: Claro que sí, muy, pero muy buenas noches, bienvenidos. Qué placer volver a reencontrarme junto a ustedes aquí a través de Radio La Mega de la 91.5 desde Concordia, Entre Ríos. Valeria González para hacerles compañía hasta las 23 horas y disfrutar de lo mejor de la música, nada más y nada menos que aquí en Star Mix.
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1: ¿Cómo pasaron? ¿Cómo estuvo esa jornada diaria? ¿Esos labores? ¿Cómo estuvieron? ¿Qué están haciendo? Quiero saber.
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1: Ya con la línea totalmente habilitada para que ustedes a partir de este momento se puedan comunicar y podamos interactuar simplemente aquí a través del WhatsApp de La Mega. Ustedes se comunican al 3454-330915.
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1: Vinimos con mucho ritmo, con mucho power. Tenemos invitados especiales esta noche aquí en el estudio. Tenemos un tema muy especial, muy interesante, sobre todo para aquellas personas que se dedican a la construcción. Así que vayan preparándose, vayan subiendo el volumen, vayan preparando ese equipo. Si estás conectado a través de la aplicación, también anda preparando los auriculares, subile el volumen, porque el tema que tenemos hoy en especial aquí en Star Mix va a ser impresionante lo que se van a enterar ustedes. Ni yo lo podía creer. Ya lo vamos a estar presentando en minutitos nada más a los invitados especiales que tenemos aquí, que nos van a contar todo sobre este proyecto que yo me imagino va a ser el futuro de la construcción aquí en la Argentina y en todo el mundo.
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0: En el día de hoy ha comenzado en Estación Norte una exposición impresionante, todo lo que es ecológico, sobre el medio ambiente, cómo reciclar, cómo cuidar cada material que tenemos, a veces que desechamos, que desperdiciamos, a veces que nos complicamos sin querer y afectamos el medio ambiente, que es lo que nos permite sobrevivir, lo que nos permite tener vida, respirar aire puro y muchísimas cosas más. Por eso hoy asistimos allí a Estación Norte, a la exposición del medio ambiente, y la verdad que fue increíble con lo que me acabo de topar. Me topé con una situación, un proyecto increíble, con gente que ha llegado desde Buenos Aires, que ha venido a explicar, que ha venido a enseñar, y la verdad que ha sido increíble poder enterarme de este tipo de situaciones, que esto, sin embargo, yo digo, ¿no?, va a ser el futuro de muchas personas, de lo que son las personas constructoras, las personas que buscan abaratar costos, las que por ahí buscan que sea accesible a su bolsillo poder fabricar, ¿no?, una casa, poder edificar en un terreno, poder, como quien dice, levantar paredes con precios súper bajos, más como está el país, como está la economía. Y la verdad que toparse con gente así que está proyectando a futuro, implementando materiales que nosotros desconocemos que se pueden reutilizar en ladrillos. Miren lo que les digo, en ladrillos, en blocks, claro, blocks. Impresionante el material, la mezcla y todo lo que se pueda hacer para construir una casa a precios bajísimos, a costos bajísimos. Si bien es un proyecto que no se encuentra patentado aún, pero la realidad es que es muy interesante. Así que a todas las empresas constructoras que nos escuchan, a las empresas que están dedicadas a la construcción de hogares, a la construcción de negocios, atentos, porque los tenemos aquí en el estudio. Están aquí en el estudio de La Mega, los chicos desde Buenos Aires. Lo tenemos a Cabral Tomás y también lo tenemos a Garnica Ignacio, que son los expositores, ¿sí? Y lo tenemos al profesor Abraham Octavio, quien nos acompaña en esta noche. Le damos la bienvenida, muy, pero muy buenas noches.
1: Bueno, muchísimas gracias. Buenas noches para vos y para toda la audiencia. La verdad que estoy muy contento de estar acá y, bueno, muy contento también de dar a conocer nuestro proyecto, que hace varios años que estamos con eso. Y bueno, la verdad que un orgullo tengo de estos chicos y un orgullo del proyecto y todo lo que estamos logrando, ¿no?
0: Impresionante. Octavio, la verdad que es un placer poder recibirte. Ya vamos a estar dialogando con los chicos. Lo otro que me habías enviado la información lo vamos a decir en conjunto, ¿sí? Pero la verdad es un placer, justamente como comentaba con la audiencia, ¿no?, que nos están escuchando. Sé que hay muchas personas allí del otro lado que van a poder empezar a opinar, quieren hacer alguna pregunta, también van a poder realizarla. Recuerden que se pueden comunicar al WhatsApp de La Mega, al 3454-330915. Estamos ya en comunicación y vamos a empezar también a compartir a través del Face de Vale González, así que nos ponemos todos en comunicación porque vamos a mostrar todo el material. Pero queremos hacer la presentación, obviamente, como corresponde. Lo tenemos al profesor de los chicos, Octavio. Bueno, Octavio, la verdad que es un placer que estés aquí en la ciudad de Concordia, ¿no?
1: Muchas gracias, muchas gracias. Bueno, si querés empiezo presentándome y presentando un poquito lo que es el proyecto y después lo dejamos que se explayen un poquito más los chicos. Bueno, me llamo Octavio Abraham. Soy profe del Instituto Centro San José de González Catán, en La Matanza, Buenos Aires. Toda la idea empezó con un viejo compañero de nosotros que ya había hecho un proyecto similar. Lo hizo con muchas ganas, ya hizo, él adelantó mucho, pero durante la pandemia lamentablemente falleció. Y bueno, se llevó toda la información con él. El profesor se llama Larry. Siempre me acuerdo de Larry, siempre está en mi memoria y bueno, un poquito este trabajo es para hacer un homenaje al profe, un homenaje a todo su trabajo, un homenaje al compromiso que él tenía para la escuela y para este proyecto. La verdad que es un referente, siempre fue un referente para mí y una guía, ¿no? La información no la teníamos. Nosotros recordábamos más o menos cómo iba el proyecto. Entonces empezamos a investigar de nuevo, como empezar de cero el mismo proyecto, con nuestra impronta, pero siempre teniéndolo como él como referente y él como legado, y nuestro trabajo como legado de él, de su trabajo y de su cariño por la escuela. La verdad que nunca pensé que íbamos a llegar a tanto. Nosotros nos habíamos presentado para una feria regional que se hace en La Matanza, que es ACTE, y después de eso, bueno, nos empezaron a convocar para varios lados más. Uno de los lugares, de los otros lugares, fue en Rojas, que también presentamos este proyecto. Y bueno, ahora nos invitaron acá, a Concordia, que era la décima expo de ecológica, ¿no? Y bueno, no, nunca nos hubiésemos imaginado que el proyecto iba a llegar a tanto. Hoy prácticamente nos invitaron para todos lados, nos invitaron a un montón de ferias más, un montón de lugares más. Bueno, nos invitaron a la radio, que es, no es poco decir, ¿no? Y bueno, la verdad que estamos muy contentos, la verdad que estoy muy, muy emocionado. Y no es solo mi trabajo, no es solo el legado que le dejamos al profe, sino que también es un trabajo en conjunto de toda la escuela, es un trabajo en conjunto de los profesores, de maestro mayor de obra. Me gustaría mencionar muy especialmente a la profesora Marianela Álvarez, que también nos acompaña, nos acompañó a Rojas, nos acompaña en ACTE. Obviamente agradecerles a toda la escuela, a los directivos, que está Facundo, que está Eduardo, está Diego. Muchas gracias a ellos, que también nos permiten a nosotros poder, de alguna manera, poder mostrar todo lo que estamos haciendo en el trabajo, ¿no? Y bueno, también una especial felicitaciones a los chicos que también se comprometen a llevar adelante este proyecto, que la verdad que le pusieron todas las ganas posibles a este proyecto y uno los ve entusiasmado. Obviamente, mientras más ferias concurrimos, más entusiasmas y más quieren mostrar su trabajo, ¿no? Pero es esta situación como la de hoy, de venir una radio, de que nos inviten a más ferias, y eso hace que los chicos se entusiasmen más y quieran seguir trabajando en eso, ¿verdad?
0: Vamos a empezar. La verdad, Octavio, que un placer, ¿eh? Tenemos ya gente mandándonos mensajitos. Ahora vamos a subir el estado, justamente el enlace, para que se puedan conectar a través del Facebook de Vale González, que vamos a empezar a transmitir en vivo para que ustedes puedan ver a los chicos y también para que puedan ver toda la explicación del material que han traído. Es impresionante, Octavio, el trabajo que están haciendo los chicos desde Buenos Aires. Yo creo que esto es el futuro de la construcción, así nomás les digo. Increíble la explicación que me han brindado, cómo sacan desechos que por ahí afectan al medio ambiente y tienen la capacidad de, justamente, ¿no?, generar que sea un bloc para construir una casa, que a la vez los desechos los aíslan del medio ambiente, también evitan el sonido, ¿no? Son aislantes y a la vez son térmicos y a precios increíbles, porque obviamente, ¿no?, el material que están utilizando es un material, la verdad, que reciclado e impresionante. Un termopol lleva, yo no podía creerlo, y con una botella plástica. No, cosas increíbles. Ya nos van a explicar bien los chicos. Vamos a iniciar la transmisión en vivo a través del Facebook de Vale González. A ver, los chicos nos van a colaborar. A ver, rotamos. Bueno, a ver, ahí está. Bueno, ahora lo vamos a explicar. Después, que ahí está. Bueno, saludamos. A ver. Bueno, ahí está. Vamos a esperar que se conecte la gente a través del Facebook de Vale González. Estamos ya conectados, transmitiendo en vivo y en directo para todos ustedes. A ver, ahí está. Le entregamos ahí. Ya va. Ya estamos en vivo. Estamos a través del Fede Vale González con Octavio allí acompañándonos en esta noche. El profesor de los chicos, que ya van a venir también los chicos, los vamos a presentar a ellos. Nos van a explicar sobre este proyecto impresionante. Tenemos mensajitos por acá. Me dicen: hola, soy Cecilia, tía de Tomás Cabral. Acá escuchando desde Virrey del Pino. Aguante la San José González Catán. Me pasan el like. Ahí está, del Facebook. ¿Se lo enviaste, Octavio?
1: Yo sí, envié a todos los grupos, sí.
0: Ahí está, perfecto. Ahí lo está enviando Octavio. Cecilia, bienvenida al programa y un placer que estés acompañando a tu sobrino. Un saludo enorme para toda la gente de Virrey del Pino que está acompañando a estos chicos, que la verdad, merecidísimo el que puedan estar aquí en el programa, en Radio La Mega, en la 91.5, desde Concordia, Entre Ríos, también para la gente de Uruguay que nos están escuchando. Sé que hay gente de la construcción, de la ciudad de Salto, Uruguay, que nos escuchan cada noche. Atentos, atentos a la información que se viene, cómo podés reciclar desechos que inclusive para el medio ambiente, si los dejás, si los ponés, pasan años a que se pueda reducir, a que pueda desaparecer. Mientras tanto, la contaminación que generan al agua, al aire, a muchísimas cosas más, es impresionante. Sin embargo, ellos están generando un proyecto que seguramente necesitan mucho apoyo de alguna empresa constructora que quiera justamente avalar. Es un proyecto que no está patentado aún, pero están justamente en un proyecto de avance, de generar un bloc para construcción de hogares, de comercios, un bloc, miren lo que les digo, con termopol, con botellas plásticas. Ahora nos van a explicar ellos bien exactamente cómo hacen cada cosa. Bueno, Colegio San José.
1: Sí, Instituto Centro San José de González Catán.
0: Aparte de este tipo de oficios, ¿se enseñan otros oficios más?
1: Sí, la escuela tiene dos modalidades, electromecánica por un lado y maestro mayor de obra por el otro. Maestro mayor de obra es nuevo, ellos son la primera camada de maestro mayor de obra, o sea, van a ser los primeros egresados en la escuela de la especialidad maestro mayor de obra. Este año empezó un nuevo cuarto. O sea que ya son dos grupos de maestro mayor de obra que están también trabajando en el mismo proyecto. Los de cuarto C también les mando un saludo. Ellos también están investigando sobre otra forma de hacer estos mismos bloques. Se están especializando más en la parte hidrófuga, en la parte de aislaciones varias. Y bueno, nosotros nos estamos dedicando en el bloque en sí, ¿no?
0: Y sí. Los blogs, ¿no? ¿Esto fue un proyecto que surgió de ustedes o esta idea de hacer el blog, de quién fue? ¿De dónde se generó esa idea de decir, hacemos un blog y sí, vemos con qué materiales?
1: Bueno, como te había dicho antes, era una idea de un profesor, del profesor Larry, que ella tenía un modelo de bloque, pero esa información se perdió. Como a mí me había gustado tanto esa idea, de hecho, parte de la escuela se construyó con ese bloque. O sea que tenemos antecedentes de que el bloque sirve y que el bloque se puede efectivamente usar para la construcción. Entonces nosotros quisimos, de alguna manera, seguir con su legado y poder dar nuestra impronta a esa idea que tenía él. Aparte, estaba buena la idea de hacer un proyecto en conjunto, un primer proyecto con esta primera camada de maestro mayor de obra, que también era interesante para que ellos, por medio de un proyecto en concreto, ellos puedan empezar a aplicar todo lo conocido y todo lo que se aprende en el aula.
0: Qué bueno estar implementando esto en la vida de los chicos, que ya, como les decía, ¿no?, los vamos a presentar y ya nos van a contar exactamente cómo están armando todo esto a futuro, ¿no? La verdad que es increíble que chicos tan jóvenes vayan creciendo en este ámbito de esta profesión tan maravillosa que es justamente la construcción, ¿no? Que es algo que hoy en día justamente el país, el mundo, no para de construir y van siempre generándose nuevos productos, proyectos, nuevas cosas que van surgiendo momento a momento justamente de estos proyectos increíbles de gente sabia, como les decimos, ¿no? Que van juntando una cosa u otra, van sacando sus conclusiones y van viendo qué es lo mejor para el medio ambiente, para la humanidad y que a la vez puedan, obviamente, ¿no?, tener un mejor futuro y que esto sirva como país. Bueno, ay, ¿qué pasó ahí? ¿Limitó? No, aceptar. Ahí tiene que estar, claro. Ahí en el Face de Vale González está habilitado, calculo yo. Sí, se sigue transmitiendo, estamos normal en la transmisión.
1: Pero pueden comentar desde Facebook, dice.
0: Claro, pueden comentarlo. A ver. Ingresan al Facebook, Vale González, estamos en vivo. Allí transmitiendo desde La Mega, la 91.5, desde Concordia, Entre Ríos, en la programación de Star Mix. Acompañada por el profesor Octavio desde Buenos Aires, explicándonos este proyecto maravilloso. Quiero saber, Octavio, antes de ir con los chicos, ¿no? Uh-huh. Este proyecto, ¿alguien lo está avalando en este momento? Me refiero al apoyo económico. Los chicos, los materiales para realizar esto, ¿de dónde los consiguen? ¿Alguien se los está trayendo?
1: El año pasado habíamos empezado con una materia que se llama sistemas constructivos y en uno de los proyectos había que tirar algunas paredes. Entonces nosotros mismos generamos ese desperdicio que después usamos para el bloque. En primera instancia no tenemos ningún agente externo de la escuela que nos esté ayudando económicamente. El dinero sale exclusivamente de nosotros como institución y bueno, de los chicos, de todo lo que podemos aportar entre nosotros. Pero en principio ese desperdicio de la construcción la estamos sacando de los mismos trabajos prácticos que están haciendo los chicos.
0: Qué bueno. Por aquí tenemos otro mensajito. Hola, buenas noches. Acá desde Villa Crespo los escuchamos. Soy tía de Tomás Cabral. Genio. Los chicos súper orgullosos. Villa Crespo, Cava. Bueno, la gente allí de Buenos Aires acompañándonos. No podemos comentar en Facebook. ¿Qué habrá pasado? Bueno, ahora me voy a fijar. Ahora voy a revisar. Ahora vamos a revisar. ¿Está limitado? Está limitado.
1: Sí, por este.
0: Qué raro. Bueno, ahora lo revisamos. Si no, lo cortamos y lo volvemos a activar. Capaz que se tildó. Puede ser que se haya tildado. A veces sucede eso con el Facebook. Ahora lo vamos a activar nuevamente, ¿sí? Ya lo hacemos. Ya lo hacemos. En minutos, nada más. Bueno, gente linda. A ver.
1: Una cosita quería. Mi mujer está en un grupo.
0: Ahí Martín está, Sirio. Eso te iba a decir. Saludemos a la familia, sí, también. Sí.
1: Mi mujer está en un grupo de Martín Sirio, creo que es extraoficial, y dice que todos te están escuchando.
0: Ah, qué lindo.
1: Le mandamos un saludo.
0: Bueno, un saludo ahí para todo el grupo desde Buenos Aires, sí. Para la señora de Octavio. Así que bueno, un placer tenerlos y obviamente nosotros a disposición, ¿no?
1: Obviamente que quiero mandarle saludo a mi familia, que también me están escuchando, nos están escuchando. Y bueno, recién vi ahí los mensajitos que me estaban dejando por este streaming que estamos haciendo.
0: Ahora vamos a retomar contacto. A ver, lo hacemos en vivo, sí. Tráelo, ahí está, trae. Ahí está, se va a cortar un segundo. Vamos a ver si lo podemos. Ah, pero están comentando, sí. No, ahí están comentando. Quizás tenés que salir y volver a ingresar.
1: A ver,
0: probemos. Quizás ustedes,
1: eso.
0: Claro. Probá ahí, que quizás ustedes, ahí está, a ver. Qué bueno. Ahí está. Vos decinos si sale mejor así o le sacamos el flash. Estamos en vivo, así que la gente lo entiende. La gente está conectada allí al WhatsApp de La Mega. Así que bueno, atento. Estoy esperando que ustedes, a la gente que construye, a la gente que está preparando casas, a la gente que dice, mira, hacemos departamentos, te hacemos todas las casas. Van buscando precios económicos. Bueno, atentos, porque se viene la explicación impresionante aquí de los alumnos que van, como digo yo siempre, creando futuro a corta edad. Escuchamos un poquito de música mientras nos vas a seguir contando, Octavio, ¿qué más están realizando justamente allí en el instituto en el cual ustedes están trabajando en estos proyectos maravillosos?
1: Bueno, en este momento los chicos se están dividiendo en grupo y están haciendo diferentes trabajos también en la escuela. En la escuela todavía hay muchas cosas por hacer y tenemos la gentileza de la escuela de que nos provee los materiales para poder hacerlo. También nosotros estamos en ciertas campañas para conseguir dinero, hacemos rifas, hacemos comidas en diferentes... en diferentes momentos especiales de la escuela. Y bueno, juntamos plata y empezamos a remodelar la escuela. Ese es uno de los proyectos. También nos dedicamos mucho al proyecto en computación. Tenemos dos salas de computación que la verdad que son de agradecer y que le estamos sacando el jugo con los chicos y estamos diseñando a full y estamos usando la computadora, estamos trabajando en la construcción. Hay un grupo que está haciendo una parrilla, hay un grupo que está haciendo un cantero, hay un grupo que está revocando, está arreglando ciertas columnas que necesitan un refuerzo. O sea, todos los chicos le ponen una voluntad tremenda a esos trabajos y la verdad que es un orgullo para mí estar con quinto C y con cuarto C también, que son chicos bárbaros y que trabajan todos los días.
0: Qué lindo, qué impresionante. Y bueno, me imagino que seguramente aquí en la ciudad de Concordia, en Uruguay también, que nos están escuchando, a la gente federal de Chajarí, de Federación, que nos están acompañando en esta noche, estaría bueno allí que tengan en cuenta este tipo de proyectos. Se viene algo increíble a futuro para la construcción de hogares, para la construcción de comercios, para la construcción de edificios. A los empresarios, que sabemos que nos escuchan muchísimas personas, a la gente también del municipio, que muchas veces buscan elaborar justamente hogares para aquellas familias de bajos recursos y por ahí buscan implementar que los costos no sean tan elevados, porque obviamente como sociedad está crítica la situación. Es una buena opción, una buena forma de ir implementando casas, hogares, que en vez de, como decimos a veces, ¿no?, en vez de hacerlos de tabla, poder hacerlos de block con materiales reciclables como estergopol, botellas plásticas, algo de cemento. Impresionante. Bajos costos, buenos recursos, cuidamos el medio ambiente, aislante de humedad, aislante del sonido, térmico, mantiene la temperatura. Así que bueno, buenísimo. Octavio, la verdad que es un placer.
1: Muchísimas acompañarnos. Gracias
0: por... Vamos a ir con estos mensajitos también. A ver qué tenemos por acá. Genio, Octavio y los chicos, saludos de la familia Weiss. Ahí está, de Buenos Aires. Hola, saludo para los chicos. Soy la profe Álvarez. Genios totales, saludando. Ahora los chicos la van a saludar y les van a contestar.
1: La familia Weiss, perdón. La familia Weiss es mi suegra, mi cuñado y mi cuñadita también.
0: Qué lindo. Bueno, lo importante es el apoyo de la familia. Qué lindo. Tenemos un audio también.
2: Hola, hola, hola, Vale. ¿Cómo estás? ¿Todo bien? Vale. No es fácil con un artista, ¿viste? Pasarle un tema lindo a Ana, a los chicos que están ahí en Concordia. Yo estoy en Federal trabajando, así que... pasarle un lindo tema a ellos. Un abrazo grande para todos ustedes, para vos, para toda la audiencia ahí. Pero no es fácil vivir con un artista, ¿no?
0: Miguel y su dicho, por favor. Impresionante, bueno, los oyentes, la gente de Buenos Aires. Es hermosa la pasión que se siente el profe por cada proyecto que lleva adelante. Qué bueno. Admiro a ese profe, soy su esposa. Qué grande y corazoncitos, qué lindo.
1: Te amo, mi amor.
0: Qué lindo. Para, que se lo repita, por favor, esto es natural. Esto hay que sacarlo a flote. ¿Cómo dijo?
1: Me hace poner colorado.
0: ¿Cómo dijo?
1: Te amo.
0: ¡Ay, qué lindo! A mí me encanta hacer este tipo de cosas, pero estamos en vivo, me encanta. Viste que el cariño y los sentimientos no se deben esconder. Al natural, y lo más lindo que hay, siempre digo, ¿no?, el apoyo incondicional de la familia para justamente, ¿no?, crecer y obviamente siempre tener el día de mañana mejor. Vamos a disfrutar de un tema, Octavio.
1: Bueno.
0: ¿Sí? Así complacemos un poquito a la gente.
1: A ver,
0: ¿cuál? Y vamos a continuar con esta nota maravillosa. ¿Escucha?

0: Impresionante, continuamos junto a ustedes, aquí con el profesor Octavio, quien nos está acompañando con los chicos desde Buenos Aires, del Instituto San José, que vinieron con un proyecto impresionante, algo para destacar y un ejemplo a seguir para muchas personas, para muchos chicos que aún quizás no han encontrado su profesión, que por ahí no tienen el anhelo de saber, a ver, ¿qué voy a hacer a futuro? Bueno, una de las opciones es esta. Artículos impresionantes de construcción con materiales reciclados, aislantes, térmicos y mucho, mucho más. Muchos beneficios. Cuidamos el medio ambiente y que lleguen personas así para brindarnos la posibilidad de cuidar nuestro planeta, que muchas veces nosotros como seres humanos tenemos descuidos tremendos, ¿no? Claro, porque no nos fijamos, no pensamos en lo que va a venir a futuro, pero después nos quejamos de la contaminación, sí, de las enfermedades, pero bueno, todo se genera por algo, ¿no?
1: Claro, sí, sí, más que nada porque uno no sabe qué hacer con la basura que tira. O sea, uno, en el mejor de los casos, lo tira al tacho de basura, pero uno no termina sabiendo a dónde va a parar todo ese desperdicio, ¿no? Y si bien hay algunos proyectitos que utilizan el material que sobra de las demoliciones, creo que nosotros, nuestro trabajo es una utilización concreta de lo que sobra de las construcciones. Y bueno, y después ni hablar de la pila. Bueno, los chicos ya van a hablar, se van a meter más a fondo con el tema, pero ni hablar de las pilas, que producen una contaminación terrible, ¿no? En donde se desecha. Y que cuando una pila se termina, ya no se puede volver a usar.
0: Claro, pero ustedes le dan otra utilidad, que la aíslan del medio ambiente, sí, y a su vez eliminan los desechos, sí, tóxicos que producen las pilas expuestas directamente tanto para la salud de cualquier persona como para la salud de los animales, para la salud de los peces, para un montón de cosas.
1: Claro, sí, sí, sí, totalmente. Y bueno, tanto la botella como la pila ahí se hermanan para poder reciclar de alguna manera y no producir tanto desecho, ¿no? Y de paso hacemos un material para la construcción que sirva, ¿no? Usar, reutilizar esos elementos que por ahí sueltos producen contaminación, reutilizarlos para hacer un objeto que sirve y que le podemos dar un uso concreto, ¿no?
0: Un gran objeto, diría yo, una casa, un comercio, un edificio, ¿no? Yo me imagino cómo hacen los grandes galpones, los grandes edificios. Imagínate un edificio construido con ese material. A los constructores les encantaría, aparte, les digo de ya, lo tenemos acá, ahora lo vamos a mostrar, los chicos lo van a explicar, súper liviano. Aliviaría muchísimo, porque pensamos en un montón de cosas, aliviaría muchísimo el trabajo del constructor, que por ahí está cansado a veces de estar lidiando con los bloques pesados, uh-huh, todo el día levantando pared. Esto es algo totalmente práctico, liviano, ¿sí? No los cansaría tanto a la gente que trabaja en la construcción. Son elementos de bajos costos. Hacemos bien al medio ambiente, hacemos bien a la salud también de los trabajadores, porque ya no van a tener que forzarse con semejantes, claro, bloques pesados y estar ahí lidiando. No, tiene muchos beneficios, sí, Octavio.
1: Sí, sobre todo también buscamos siempre la manera de mejorarlo. O sea, estamos en continua búsqueda de mejorar el bloque y que tenga cada vez más propiedades. Porque si bien el telgopor tiene ciertas capacidades térmicas, la botella que genera una cámara de aire también tiene ciertas propiedades. Hay otro prototipo que tiene cartón, que también tiene otras propiedades. Y bueno, con los chicos de otros cursos también estamos viendo cómo agregarle propiedades a este bloque. Y siempre desde encontrar un objeto que ya no sirve y volver a reutilizarlo, ¿no? Hay muchos ejemplos, después los chicos van a profundizar en eso, pero bueno, básicamente es ese trabajo que estamos haciendo con los chicos de cuarto C y de quinto C de la Escuela Instituto Centro San José.
0: Qué lindo, la verdad que es impresionante. Bueno, tenemos otros mensajitos y ya vamos a ir con los chicos también. Somos la familia de Nacho Guernica, los estamos escuchando desde González Catán, estamos orgullosos de ellos. Vamos, San José, bien ahí, qué lindo, la familia. Bueno, qué grande, Nacho, te amamos. Saludos del barrio Dorrego, saludos al Scout Ignacio. Ahí está, qué impresionante, ¿eh? Nosotros, ¿sabes qué vamos a hacer? Claro, ya estamos cerca de la tanda comercial. Octavio, muchas gracias por estar junto a nosotros. Ahora vamos a ir a una pequeña tanda, pero no te pierdas la segunda parte, ¿eh? Porque la segunda parte van a llegar los chicos. No vamos a cortar la transmisión en vivo, se quedan ahí a través del Facebook de Vale González, lo vamos a dejar activo, porque los chicos se van a sentar en minutitos nada más aquí junto a nosotros para contarles todo lo que va a suceder con este blog maravilloso para la construcción, a los maestros mayor de obras, a los albañiles, a la gente que se dedica a construir un mundo mejor, porque es así, no hay otra palabra, a construir un mundo mejor. En minutos nada más le explicamos una hermosa posibilidad que tienen para el mañana. ¡Seguimos! Nos vamos a la tanda comercial, quédate ahí porque ya volvemos con mucho más de Star Mix.

0: Es la hora 21:56.
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1: Hola, Vale, buenas noches, ¿cómo estás? Quisiera que me pase un tema o alguno enganchadito de los alfiles o de los charros, por favor, para mi amor Marta, de parte de Alcides. Quiero participar del sorteo con el 098 y con el 305. Alcides 098 y Marta 305. Gracias, Vale.
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0: Impresionante, y así continuamos junto a ustedes. Impresionante. Los chicos de Buenos Aires, el futuro de la construcción. Tenemos muchos mensajes. También ya vamos a ir con todos los mensajitos. El WhatsApp de la Mega estalló, ¿eh? Ahí configuramos todo allí a través del Facebook de Vale González. Estamos transmitiendo nuevamente en vivo porque no podían comentar. Estaba limitado, perdón, no lo sabía. Bueno, ya lo configuramos. Pueden comentar, pueden mandar sus mensajitos allí y van a ingresar tranquilamente para que nosotros podamos verlos. En apoyo a los chicos también que están aquí. Lo tenemos a Tomás Cabral aquí sentado a mi lado para presentarlo, ¿no? Uno de los estudiantes de Buenos Aires, del Instituto San José, que nos está acompañando en esta noche, que ya vamos a presentar también a su compañero. Ahí está bien, Tomás.
1: Se me está cayendo.
0: Ahí está, pero acércate.
1: No, porque lo moví un poco sin querer y ahora se está por caer.
2: A ver.
1: Sí. Uy, yo siempre haciendo cagada, pero bueno.
0: Bueno.
1: Ay, perdón, la

0: Bueno, ahí lo solucionamos al temita, ya estamos. Bueno, Tomás, ¿cómo estamos? Muy buenas noches.
1: Hola, muy buenas noches a todos. Mi nombre es Tomás. Vengo de Buenos Aires, de Virrey Alpino. Bueno, quería mandarle un saludo a toda mi familia que me está apoyando, que me está mandando mensajes lindos. También a todo el público que también está brindando su apoyo. Y bueno, acá estamos haciendo el aguante.
0: Bueno, Tomás, estuviste justamente junto a tu compañero, que le vamos a pedir también que si se puede arrimar, sí, así ya lo presentamos también. Ahí sí, lo dejamos. Ahí igual el micrófono va a tomar igual las voces de los dos, porque entre los dos me van a explicar justamente.
1: Bueno,
0: tenemos a Tomás Cabral y lo tenemos a...
2: Hola, buenas noches a todos. Mi nombre es Ignacio Garniga, me pueden decir Nacho. Un saludito a toda mi familia, a todos mis amigos que me están viendo. Un saludito desde González Catán. Un abrazo muy fuerte a todos.
0: Ahí está, impresionante. Bueno, los chicos están aquí compartiendo justamente, ellos están estudiando todo lo que es la parte de construcción. Como les comentábamos justamente minutos antes, lo que están generando es futuro para la construcción, ¿no? Qué placer tenerlos desde acá en Concordia, Entre Ríos. La verdad que dos estudiantes a seguir, ¿no? Un ejemplo a seguir, orgullo a nivel país, lo digo yo, a nivel país, a nivel nacional es un orgullo, porque seguramente a partir de lo que ustedes están haciendo, lo que están generando, lo que están exponiendo hoy en día, el día de mañana seguramente muchos chicos van a querer seguir sus pasos.
1: Sí, sí, muchas gracias. Bueno, primero que nada, antes de comenzar con el arrillo, quería hacer una mención en el tema de cómo llegamos acá nosotros a Concordia. Bueno, nosotros hicimos una rifa en la escuela para juntar fondos para pagar los pasajes, ¿no? Entonces, eso se rifó el día del acto del 25 de mayo, que se hizo el viernes 29. Y bueno, en ese mismo acto también los chicos de cuarto nos ayudaron a amasar torta en tortilla, porque hicimos tortillas para vender al público. También hicimos tostados de jamón y queso. Hicimos pastelitos y bueno, quería mencionar eso, toda la ayuda que hemos tenido, que tuvimos de, bueno, nuestros chicos de quinto C y cuarto C, que les mando un saludo a todos. Bueno, ahora sí, ya no sé si querés agregar algo.
2: Nada, un poquito más de lo mismo. Si bien nosotros estamos hoy acá en Concordia, esto es un equipo bastante grande, tanto cuarto C como quinto C, trabajamos muy a la par. Yo sé que, bueno, de las competiciones primeramente fuimos 4 y bueno, ahora estamos 2. Pero todo el curso, tanto cuarto C como quinto C, trabajan los dos a la par y nada. Es un agradecimiento a los dos y bueno, el logro y mérito más que de nosotros dos es de todo Maestro Mayor de Obra y de todo el San José.
0: Qué lindo. Bueno, ellos representando al Instituto San José de Buenos Aires, aquí compartiendo junto a nosotros y enseñándonos este proyecto maravilloso. Tenemos unos mensajitos antes de la explicación. Vamos a preparar el ladrillo para explicarle a la gente. También vamos a pedir allí al profesor que nos está filmando justamente. Estamos transmitiendo a través del Face de Vale González. Así que a la gente que nos está acompañando esta noche, que están allí presentes, atentos porque se viene la explicación y vamos a mostrar lo que tenemos aquí, que es impresionante. Por aquí tenemos mensajitos. Me dicen abrazo a Centro, a ver, Centro San José, a nuestros estudiantes, directivos, docentes y al RL y su inspector Daniel. Bueno, muchas gracias allí a la gente acompañándonos. También buenas noches, soy Mica, la abuela de Nacho. Felicidades por estar ahí, muy emocionada de verte crecer así. Te amamos, qué lindo, Nacho. Qué linda la familia. Te seguimos con los mensajitos. A ver. Pilas. Bien. Foto de pilas. Bien. A ver, tenemos un audio. ¿Lo escuchamos?
3: Vamos. Hola, hola, hola. Muy buenas noches, Valeria. ¿Cómo se le va? Tanto tiempo. Espero que todo bien. La escucho. Es que arrancó nuevamente su programa. Espero que todo bien. Ahí le paso una fotito. Tengo 12 pilas. Algunas andan, algunas ya caducaron. Pero yo las guardo, no las tiro. Y tengo rollito de arranque también. Si puedo colaborar con eso para reciclar, pues yo soy fanática de reciclar. con solo decirle que ayer una vecina tiró tipo un parchero y yo me lo hice un parchero. Con tornillito y cosita y cosita, reciclo todo. Así que si ahí es un invitado, puede pasar por mi dirección y retirarlo. Ahora voy a buscar más porque más seguro que tengo más. Con gusto se lo daré. Desde ya, muchas gracias.
0: Ahí está nuestra querida amiga Celia, oyente impresionante aquí de la Mega, oyente fiel. Tiene pilas para entregarles a ustedes para que puedan reciclar. Sí. Está acá cerquita, así que bueno, capaz que ahora coordinamos y podemos ir a buscarla para que la lleven. Claro. Sí. Quiere aportar, está buenísimo. Celia, Muchas gracias. Te avisamos, Celia. También tenemos otro mensajito por acá. A ver, saludos para Nacho de los primos. Dai, Lolo, Johnny, genio, Nacho. Qué grande, los primos allí. A ver, tenemos otro audio.
4: Hola Valeria, ¿cómo estamos? Hace rato que no te mandaba mensaje. Original. Que me acostaba antes y donde estuvo permitido. Se puede escuchar. Como dijo el muchacho recién, me podés mandar un enganchadito de alfiles. Gracias. Juan del 11 de junio.
0: Ahí está Pablito del 11 de junio, también oyente fiel de aquí de Star Mix. Impresionante, ¿eh? 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
0: Impresionante. Bueno, Tano, acompañándonos en esta noche. Cuando los chicos necesiten promocionar este proyecto, hay que organizarse, ¿sí? Bueno, seguimos con otros mensajitos que tenemos aquí de la gente. Y ya se viene la explicación de los chicos.
6: No, Valeria. El Pablo es uno. Yo ahí escuché bien el mensaje. Yo soy Juan, del 11 de junio.
0: Juan. Bueno, bueno, no se me enojen.
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0: Claro, Juan, claro. El otro muchacho es Pablo. Son oyentes fieles de acá, de Star Mix, de la radio. Por aquí, hola, soy Ando, la prima de Tomás. Un orgullo inmenso para la familia. Saludos para todos desde Virrey del Pino, Buenos Aires. Qué lindo.
1: Bueno, Anto, un saludo para vos. También para la tía Ceci, que me mandó mensaje. Para mi mamá, para la tía Rocío, que también mandó unos audios que vamos a escuchar ahora.
0: Tenemos otros audios. A ver, escuchamos.
8: Hola, soy el primo de Tomás. Buenas noches, estoy súper orgulloso de él. Lo estoy viendo por Facebook. Espero que le vaya bien. Te quiero mucho, primo. Soy Constantino, un gusto.
0: Ay, qué lindo, un placer. Constantino apoyando ahí al primo, ¿eh? Le mandamos un beso grande para Constantino, que nos está acompañando, viéndonos en el Face, a la gente que se va sumando. Estamos a través del Face de Vale González, transmitiendo en vivo para toda la gente de Buenos Aires, para todo el mundo, la gente de Uruguay también que nos está acompañando, y nosotros obviamente, ¿no? Más que felices de poder mostrarles a ustedes las cosas maravillosas que se van justamente surgiendo poco a poco de parte de estos jóvenes impresionantes, con muchas ganas de crecer, con muchas ganas de hacer futuro, y que seguramente el día de mañana van a hacer que esta Argentina, que el mundo, sea mucho mejor de lo que es hoy. Así que bueno, chicos, agarramos el ladrillo porque se nos va a ir yendo el tiempo y explicamos. Bien, Sí. Pedimos allí al profesor que enfoque bien. Sí. Bueno.
1: Bueno, para los que nos están viendo por Facebook, van a poder ver dos ladrillos, uno completo y uno a la mitad. El que está a la mitad es el ecoladrillo original, que es un prototipo que ya tiene más de 10 años en la escuela, porque esto lo originó, como dijo el profe Octavio, el profe Larry, que bueno, le estamos haciendo memoria acá en Concordia. Y bueno, como profe se puede acercar un poco más para enfocar. Bueno, como estoy señalando ahí, dentro del ladrillo tiene una botella plástica, ¿no? La botella plástica, todos seguramente alguna vez hemos visto la botella tirada en el piso, tirada en alguna zanja o en un lugar así. Y bueno, nosotros lo que hacemos es juntar aquellas botellas y meterlas dentro del ladrillo. Lo que hacemos para que básicamente no termine en esos lugares, porque las botellas suelen ir a las napas de agua, a los océanos, y bueno, es un material que contamina mucho.
0: Bueno, hay una cosa que tenemos que destacar, ¿no? Esto lo estamos viendo en un solo blog, justamente una botella, ¿y cuántas pilas le ponen adentro?
1: Una sola.
0: Una sola. Bueno, una botella, una pila, pero puede llevar más pilas también, le pueden agregar más pilas.
1: No.
0: ¿No?
1: Nosotros dimos que no, porque...
0: ¿Por el peso, quizás?
1: No, porque, por ejemplo, si alguna de las dos pilas queda cargada, el choque entre ambas pilas puede generar algún tipo de explosión, algún problema interno dentro del ladrillo. Por eso preferimos usar una sola pila. Y bueno, la pila la metemos dentro de la botella, porque la pila, a medida que se va desgastando, va soltando químicos que son muy dañinos para el ambiente y para los ecosistemas. Entonces, por eso la encapsulamos dentro de la botella.
0: Qué bueno esto, ¿no? Porque lo estamos viendo en una sola unidad de bloc, una botella plástica con una pila, pero ustedes se imaginan, ¿no? En un edificio donde lleva miles y miles de bloc para construir. Ustedes imaginen, estamos hablando de miles de botellas plásticas que van a estar dentro de cada bloc, miles de pilas que son tóxicas para el medio ambiente, que van a estar totalmente aisladas de lo que es la sociedad, de lo que es el medio ambiente. Estamos aislando el residuo tóxico para nuestro planeta, a la vez estamos abaratando costos para la construcción, estamos generando también cuidados sobre el personal, sobre la mano de obra, las personas que se dedican a construir, porque son justamente el peso aproximadamente. ¿Qué peso tiene cada bloc?
1: Bueno, aproximadamente este debe pesar 750 gramos. Es un ladrillo que está diseñado para ser liviano, porque también lo pensamos para los albañiles que vayan a llevarlo, para que no sea un problema de espalda, para que no se cansen. Bueno, mismamente también hablando de eso, como se puede ver, tiene en la versión original, tiene el encastre macho y el encastre hembra, para poder apilarlos uno encima del otro y que sea más fácil la conexión.
0: Buenísimo, súper liviano, aísla, también son térmicos, o sea, mantienen las temperaturas, no permite que traspase la humedad.
1: Claro, mismamente lo que le da esa propiedad es el Tergopol, que bueno, el segundo ladrillo, que es un ladrillo en versión más ligera, es un ladrillo que está hecho a base de dos partes de Tergopol y una parte de cemento, lo cual hace que sea, primero que todo, mucho más ligero, debe pesar aproximadamente 500 gramos y también es mucho más aislante, sí.
0: Es mucho más aislante. Mirá vos lo que son las cosas, ¿no? Un ladrillo hecho con Tergopol. ¿Ustedes se lo imaginan? Bueno, yo no es que me lo imagino. Yo lo estoy viendo. Es una realidad. Existe. Lo hicieron. Es impresionante. Y bueno, mucho más liviano. O sea, estamos cuidando la salud de la gente de las obras, ¿no? Que por ahí los ladrillos, estar lidiando todo el día con el tema de la construcción, ladrillos pesados, materiales. Es un trabajo bastante duro. Bastante que cuesta, no solo a nivel salud, no solo que es costoso a nivel económico también para crearlo, para hacerlo, sino que estos chicos han traído un proyecto impresionante. Así que bueno, a las empresas constructoras, a aquellas personas que están empezando con una empresa de construcción, que por ahí quieren implementar la innovación a futuro de lo que va a ser la construcción, esta es la posibilidad. Estos chicos necesitan apoyo, necesitan respaldo económico de la sociedad, del Estado, del gobierno, de todos, porque recuerden que esto va a ser futuro. Esto también sirve, como les decía, ¿no? Por ahí aquí, el gobierno y un montón de cosas más, a veces las personas de bajos recursos, la economía no les da para decir, bueno, voy, compro todos los blocks, compro todos los ladrillos, porque bueno, los materiales de construcción ya de por sí tienen un costo tan elevado que es difícil afrontar justamente la construcción de una casa de golpe. Pero quizás con estos blocks, con ese material aislante y que también cuida en el medio ambiente, con materiales reciclados de bajos precios, la verdad que yo creo que se pueden hacer muchísimas casas para la gente de bajos recursos y brindarles muchísimas posibilidades a aquellas personas que están también en situación de calle, brindarles un techo donde puedan dormir con un material tan económico como lo que están presentando estos chicos. La verdad que impresionante.
1: Muchas gracias. Bueno, le seguimos comentando acerca del ladrillo. El ladrillo tiene por dentro, tiene tres botellas. ¿Me prestas la botella que te estabas tomando para mostrar cómo está?
0: Sí, estaba tomando una agua, ahí está.
1: Sí, bueno, esta es la botella que solemos usar de mano de una marca.
0: No importa, igual es una botella
1: es una botella.
0: Puede ser, ¿no? Sí.
1: Entonces nosotros lo que hacemos es contarla a cierta medida, a la mitad, a 11 centímetros. Y después esa botella la llenamos con cartón. Y eso también le da propiedades acústicas, aislantes acústicos. Entonces eso, después la mitad que queda por la parte de arriba la damos vuelta y la metemos así, como si fuera un tapón. Entonces nosotros llenamos 4 de estas. Bueno, este debe tener 3, porque hacer 4 lo implementamos recién esta semana, porque bueno, estamos todos los martes y miércoles haciendo ladrillos, mismamente para seguir yendo ferias. Y bueno, estos son de la semana pasada, que bueno, más bien son más nuevos, son un mejor prototipo. Y seguimos diseñando las versiones hasta que nos quede como nosotros queremos, que sea un ladrillo económico, que también sea ligero y que también sea sustentable para el medio ambiente.
0: Qué lindo, la verdad que impresionante la explicación. Bueno, ustedes lo están viendo allí a través del Facebook de Vale González. Impresionante. Chicos, la verdad, más que agradecida de que hayan podido venir, que hayan venido a mostrarnos este material increíble. Yo sé que esto es futuro. Sé. Tengo fe para toda la gente del Facebook. Yo creo. Se van a acordar de estas palabras mías a futuro. Estos blocks a futuro es el futuro de la construcción del país, del mundo. Son blocks ecológicos, no afectan al planeta, son aislantes, son térmicos, súper livianos, cuidan la salud de la persona que está justamente encargada de la mano de obra. ¿Qué mejor que esto? Cuidan la salud en todos los sentidos, a nivel personal, a nivel planeta, a nivel mundial. Chicos, muchísimas gracias al Instituto San José de Buenos Aires. La verdad que gracias por tener esta enseñanza para estos chicos, permitirles generar proyectos así de esta manera y que el país se entere. Que el país se entere que Argentina tiene futuro para hoy y para muchos años más. Me encantó.
1: Muchísimas gracias a vos también por darnos un poco de tu tiempo, invitarnos también a la radio y poder presentar el proyecto que venimos trabajando hace años.
0: Muchísimas gracias.
2: Claro, las gracias son nuestras, ¿vale? Muchísimas gracias por primero que dejarnos participar. Nada, Es una forma también de dar a conocer lo que estamos trabajando, que si bien somos una promo nueva, una tecnicatura nueva, tenemos muchas ideas en mente y que, bueno, ahora somos quinto y cuarto, pero el día de mañana ojalá que seamos los cuatro cursos de la tecnicatura completa y, bueno, seguir trabajando esta futura. Y nada, a seguir representando mañana y un montón de veces más.
0: Si Dios quiere, seguramente van a haber chicos de aquí de Concordia que van a querer saber cómo pueden implementar ellos también este tipo de estudios. Quizás se van a querer anotar en el Instituto San José. Así que bueno, a prepararse porque van a tener que tener, seguro van a tener que tener algún cupo más. Vamos con los mensajitos de la gente que nos enviaron también, ya culminando con esta nota maravillosa. Carolina, la madrina de Ignacio, lo está escuchando desde Paraguay. Bueno, un saludo grande para Carolina. Allí, tu madrina.
2: Sí, un abrazo fuerte, un beso desde mi hermana. Te quiero mucho, Madrid.
0: Un saludo enorme para la gente de Paraguay. Bueno, tenemos audios, a ver, aquí.
9: Hola, ¿qué tal, Valeria? ¿Cómo estás? Buenas noches. Te saludo, Antonio, aquí estoy trabajando como todas las noches, escuchando la radio. Quiero felicitar a estos jóvenes que están presentando este proyecto. Esta noche ahí en el programa, darte las gracias a vos también por darle la oportunidad de que ellos puedan dar a conocer en lo que están trabajando, y es muy importante el espacio que vos les estás brindando, y tenemos que apoyar para que ellos puedan poder concretar este proyecto en el cual ellos están trabajando. Así que desearles los mayores de los éxitos, y a vos también, Valeria, agradecerte por la oportunidad que le das para que ellos puedan estar también dando a conocer a la ciudad de Concordia y al mundo a través de la radio en lo que ellos están trabajando. Así que bueno, simplemente darles las gracias por presentar este tan importante proyecto. Éxitos, y bueno, estamos en la sintonía de la radio y seguimos compartiendo la 91.5. Un abrazo grande para todos.
0: Qué lindo, Antonio, muchísimas gracias.
1: Muchas gracias también por a todos los que nos están escuchando, por también hacerse un parte de su tiempo para darnos apoyo, mandarnos mensajes y decir que nos gusta nuestro proyecto. La verdad que nos enfocamos mucho en hacer algo que pueda, bueno, ¿cómo
2: se dice? Nada, muchas gracias a todos a esos que mandan mensajes, se toman un tiempito a escribir, a mandar un audio, a vernos, nada. Y ojalá ahora salen a la luz los frutos que tanto trabajamos, ¿no? Porque si bien ahora se ven los escolarillos más formados, en su momento, bueno, fue una simple idea o fueron cambiando la idea, la forma, la mezcla. Nah, muchísimas gracias a todos.
0: Impresionante. Por acá también muchas gracias por recibir a los chicos. Saludos desde Virrey del Pino, Barrio Oro Verde. Gracias, Concordia, y gracias a la radio. Bueno, gracias a ustedes por estar apoyándolos a los chicos. Yo soy una persona, les digo de ella, soy una persona que me encanta apoyar a la juventud, a los chicos, porque pienso que nosotros ya, en mi caso, ya tengo 40 años, ¿no? Ya estamos, como quien dice, a veces decimos, ya estamos de vuelta, ¿no? Pero qué bueno que es ver cuando los chicos van creciendo. Hoy estamos atravesando una sociedad que está bastante complicada porque hay un montón de falencias en sí, por un montón de cosas que han perjudicado la vida de los chicos, cosas que a veces escapan de las manos de los papás, a veces escapa de la familia, ¿no? Como sabemos que hay muchas situaciones de calle, muchas situaciones problemáticas de adicciones y un montón de cosas más, que a veces como familia se hace difícil sacar un chico adelante, que progrese, que estudie, que haga futuro, ¿no? Por eso que digo, hay que destacar este tipo de acciones, tanto del profesor, del instituto, de estos jóvenes que tienen toda la perspicacia de decir, bueno, le metemos ficha, hacemos algo nuevo, innovamos y nos arriesgamos, porque esto es un riesgo que ustedes están lanzando a crear algo diferente, ¿sí? Un esfuerzo, me imagino que horas y horas de trabajo, esas cabecitas pensando, esas neuronas trabajando, y el apoyo familiar. El poder crear, el poder implementar, el poder innovar, esto es crecer y seguramente guiar el día de mañana a los jóvenes más chiquititos que van a venir atrás de ustedes. Ustedes son nuestra nueva generación, son la generación del país, la generación que, obviamente, nosotros tenemos fe que vamos a salir adelante y que este mundo va a ser mucho mejor, en mi caso, para nuestros hijos, que son los que van a seguir creciendo junto con ustedes, ¿no? En una Argentina mucho mejor. Así que bueno, muchísimas gracias. Felicitaciones, chicos, al profesor Octavio, al Instituto San José, a las familias que los acompañan. Orgullosa de que haya gente como ustedes en la Argentina. A la gente de Uruguay también mis respetos, porque soy uruguaya, mis compatriotas. Es una linda posibilidad también para la gente de Uruguay de justamente tomar esto en cuenta y hacer futuro en el Uruguay, ¿sí? A tenerlo en cuenta, a los constructores, por favor, a las empresas de construcción, ténganlo en cuenta. Toda la gente que nos esté escuchando a través del Facebook, sea del país que sea, sea del lugar que sea, esto es futuro. Así nomás les digo, esto es futuro, a tenerlo en cuenta. Muchas gracias, chicos.
2: No, las gracias son nuestras, vale, obviamente también al instituto, que siempre busca formar, más que técnicos, también busca formar personas, ¿no? Que el día de mañana, bueno, se puedan poner a trabajar y, bueno, esforzarse un poquito más por los que vienen. Siempre, bueno, yo soy hermano mayor también, siempre tomo de ejemplo a eso. Yo soy el ejemplo de mis hermanos, y como quinto también somos el ejemplo de muchos nenes chiquititos que, bueno, el día de mañana al elegir la tecnicatura verán, bueno, nosotros vimos a los chicos cuando estaban trabajando, bueno, vamos a elegir maestro mayor de obra, capaz me gusta. Y nada, y como se comentó ahora, comentaron ahí un mensajito, yo soy scout. Y nada, una de las principales cosas que tiene scout, se creó para sacar a los chicos de la calle y enseñarles un montón de valores. Yo también lo tomo de ahí, y una de las cosas que aprendí es que hay que dejar al mundo en mejores condiciones de que lo encontramos. Así que este proyecto va de la mano, ayudando a cuidar el medio ambiente, al planeta. Y nada, yo creo que tanto el apoyo de los profes, de la familia, de los compañeros, del mismo instituto, es lo que más nos hace seguir adelante y querer seguir mejorando y, bueno, llegar este proyecto a más y hasta donde Dios quiera.
0: Qué impresionante,
1: Bueno, para mí es un orgullo poder estar representando a la escuela. También es un placer que nos hayan invitado a tener la posibilidad de, bueno, presentar lo que tanto esfuerzo le ponemos para brindar ayuda a quienes nos necesiten, ¿no? También por Innova Futuro. Bueno, si no saben, el eslogan del Colarrillo es Construyamos Futuro. Y gracias a todos ustedes que nos están escuchando y también que nos dan la posibilidad de estar acá. Estamos Ronito de Arena, Bolita de Terropol, cosas así, un paso más cerca del futuro.
0: Exactamente, muchísimas gracias a los chicos Instituto San José desde Buenos Aires. Vamos al último mensaje y los dejamos a los chicos, a ver.
10: Hola Valeria, Antonio te habla nuevamente. Están ahí hablando sobre el futuro, y bueno, se dice que los jóvenes son el futuro, pero yo creo que a los jóvenes hay que darle la oportunidad ahora, cuando están con las fuerzas, cuando están con las ganas.
0: Exactamente.
10: No esperar al futuro porque pasan los años.
0: Exactamente.
10: Y dentro de un par de años ya van a ser mayores en edad. Entonces hay que aprovecharlos ahora, que están con todas las fuerzas, con todos los bríos, y cuando están con todos estos proyectos nuevos, y es ahora donde tenemos que apoyarlo para que ellos puedan concretar lo que han comenzado, y que en el día de mañana, cuando digamos el futuro, que lleguemos al futuro que hoy nombramos, pueda estar explayado, consensuado en la sociedad, y que ya pueda ser realidad el sueño y el proyecto y los anhelos que hoy están comenzando. Así que bueno, simplemente eso, un abrazo grande.
0: Muchas gracias, Antonio, claro que sí. Bueno, chicos, muchísimas gracias. Les deseo lo mejor. Cuentan aquí con el estudio, con el programa de Star Mix. Vamos a seguir en contacto, vamos a estar comunicados. Ya tenemos el teléfono del profesor, así que bueno, ante cualquier eventualidad, cualquier novedad de estos proyectos, algún proyecto más que quieren realizar, por favor, Octavio, me lo hace saber. Quiero saberlo porque la verdad que vamos muy bien, ¿eh? Me encantó. Un placer. Muchísimas gracias, Octavio, por estar acá presente. A ustedes también, chicos. Saludos enormes para las familias de Buenos Aires, acompañando a todos los chicos. Gracias por estar ahí. Y vamos por mucho más para ellos. Vamos por futuro, que estos chicos van a ser los guías de los que vienen atrás. Gracias. Los quiero. Saludamos a la gente del FEI. Impresionante. Seguimos escuchando música junto a ustedes aquí en Star Mix. Hasta las 23 horas deleitando nuestros oídos. Escucha.

0: Vamos a ir, les voy a contar los mensajitos que tengo aquí, impresionante. La gente que había mandado el Fey de Vale González antes de despedirnos. A ver, vamos por parte. Impresionante la cantidad de mensajes. Marianela Álvarez, ahora sí. Cecilia Soledad Camacho, hola, ahora sí están saliendo re bien. Ani, la gente de Uruguay, uy, qué cantidad. Antonella, increíble, lo explicaron re bien, dice Cecilia. Felicitaciones, Octavio y equipo, es alentador apostar a las nuevas generaciones en un tema tan candente como es aprovechamiento de los desechos y recursos en piso de mejora del medio ambiente. Y tenemos a Mauricio también, saludo desde Paraguay. Julio Gómez, Camila, qué bueno lo que hacen los chicos, felicitaciones. Juan José Domínguez también. Desde Isidro Casanova, la familia del profe Octavio. Graciela, la mamá, estoy muy orgullosa, qué grande. Tenemos Cecilia Soledad, de San José, Ramiro, Tomás Cabral, Barrio Oro Verde, Virrey, del Pino presente. Muy buena entrevista, dice Robert. Bueno, qué orgullosa, Tomás, te amamos, Antonella. Sincero, dice la gente de Uruguay. Hola, soy Mario, papá de Tomás, muy buena la entrevista. Bueno, nos alegramos que les haya gustado. A ver, ¿qué más tenemos por acá? A ver. Bueno, es impresionante. Gisela, hola Vales, Gise, qué orgullosa. A ver, tenemos a Pablo, felicitaciones. Impresionante, está Yolfey. Desde Isidro Casanova, la tenemos a Graciela. Soy Graciela la mamá y estoy muy orgullosa. Ahí está, la familia de Octavio. Gran trabajo y aporte de todos los compañeros y profes. Felicitaciones, Eduardo Alejandro Lescano. Cintia Carolina Benítez Aguilar, saludo desde Paraguay, soy la madrina de Nacho. Impresionante, tenemos un montón de mensajes. Bueno, perdón si se nos escapa el bullying y no decimos, no se vayan a enojar, Impresionante. Bueno, a toda la gente que se ha comunicado, la verdad que muchísimas gracias. Muchísimas gracias por estar ahí,
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0: Steffi, mi reina hermosa, programa. Bueno, me alegro que les haya gustado, gente linda. Nos vamos despidiendo del Face. Saludamos a toda la gente allí. Saludamos a la gente que nos está mirando. Ahí lo tenemos a Octavio, tenemos a los chicos. Gente linda, a través del Fey de Vale González, esto ha sido todo por hoy. Besitos para ustedes, los quiero y hasta la próxima. Chau, chau.
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0: Seguimos y continuamos junto a ustedes aquí a través de la Mega, la 91.5 desde Concordia, Entre Ríos, en esto que es Star Mix.

Impresionante estos temas compartiendo junto a ustedes. 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

0: Y así prácticamente ya culminando la programación del día de hoy. 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

0: Gente linda, hasta aquí hemos llegado. Muchas gracias por haber estado. Muchas gracias por haber compartido junto a nosotros. La verdad ha sido un placer poder compartir. 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

Nos vamos, gente linda. Gracias por haber estado. Gracias por el cariño, por el apoyo incondicional. Mi nombre es Valeria González y ha sido un placer estar aquí junto a ustedes. Recuerden que mañana nos volveremos a reencontrar, Dios mediante, a partir de las 21 horas, aquí a través de la 91.5 Radio La Mega, desde Concordia, Entre Ríos, para todo el mundo. Buen descanso, los quiero. Chau.

0: Es la hora 23 en punto.
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0: Es la hora 23:55 minutos.
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1: 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Hola, muy buenas tardes. Muy linda la radio, re entretenida.
0: Zumba, más que nunca.

0: Puma.
1: Muchas gracias a todos, Ulises y toda la banda.
0: Amigo, muchas gracias, mamá. Un placer, ¿eh?
1: Siempre disfrutando, gracias, representando el cuarteto a ustedes, ¿eh?
0: Gracias, amigo.
1: Gracias.
0: ¡Fuerte ese aplauso!
2: Es la hora 0:56 minutos.
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0: Es la hora 3:56 minutos.
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0: Es la hora 5:57 minutos.
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0: Es la hora 6:57 minutos.
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0: Es la hora 7:55.
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0: Es la hora 8:57.
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0: es la hora 9:56.
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Bueno, estamos marcando el comienzo a esta hora de la mañana. Sean todos ustedes bienvenidos a compartir, a disfrutar de esta programación con esta noticia triste, ¿no? De este gran artista, el rock nacional, la música, está de duelo porque se nos fue el Indio Solari. Se conoció su fallecimiento pasada la hora 9 de la mañana y obviamente que no podíamos dejar de comenzar así, de esta manera, con el fallecimiento del Indio, figura clave del rock nacional y líder de Patricio Rey y sus Redonditos de Ricota. Tenía 77 años y su música, la pucha si no deja huella, ¿no? Imborrable. Los fanáticos por estas horas están desayunando con esta información. Muchos que aún todavía no se han enterado. Las redes sabemos que vuelan, ¿no? Pero bueno, la Argentina se encuentra de luto tras conocerse la triste noticia del fallecimiento del Indio Solari. A sus 77 años, el legendario cantante y compositor nacido. ¿Usted sabía que había nacido en la ciudad de Paraná? Y era entrerriano. Y formado en La Plata también, claro. Donde logró forjar un fenómeno popular incomparable. Y se consolidó también como una de las figuras más influyentes en la historia del rock nacional argentino. Su huella imborrable en la cultura nacional comenzó a gestarse allá por el año 1976 en La Plata, cuando formó la mítica banda Patricio Rey y sus Redonditos de Ricota, junto a Sekai Bellinson, el grupo que editaría precisamente 9 exitosos álbumes de estudio, logrando una masividad arrolladora y convocatorias récord hasta su separación definitiva allá por el año 2001. En el año 2000, los Redondos lograron reunir a 70.000 espectadores en el Estadio Monumental de Núñez, marcando un hito en la historia de la música. Tras un breve receso en su carrera artística, Solari indicó una exitosa etapa solista, formó su nuevo grupo de acompañamiento llamado Los Fundamentalistas del Aire Acondicionado. Con el actual público, 5 aclamados álbumes de estudio, donde a su vez también el artista batiría sus propios récords de convocatoria, llegando a reunir multitudes sin precedentes, superando los 150.000 asistentes en localidades como San Martín, Mendoza o en Gualeguaychú, por ejemplo. El músico argentino, que había brindado su último recital presencial en Olavarría en marzo del año 2017, frente a cientos de miles de seguidores, un evento trágico, ¿no?, que estuvo también marcado por severos desbordes organizativos durante sus últimos años. Y luego también de anunciar públicamente que padecía la enfermedad de Parkinson, el artista confirmó oficialmente su retiro definitivo de los escenarios en vivo allá por el año 2023. A pesar de las adversidades relacionadas con su edad y su salud también, Solari se mantuvo sumamente activo en el ámbito artístico y creativo. En el año 2022 dio vida a un nuevo proyecto musical experimental bautizado como El Mister y los Marsupiales Extintos, utilizando su canal de YouTube para compartir nuevas composiciones inéditas. Recientemente colaboró también con el reconocido artista Wos en la exitosa canción Quemarás. ¿Qué más podemos agregar, amigos y amigos? Que la partida Solari representa una pérdida irreparable para la cultura argentina, pero su extenso legado musical y sus inconfundibles letras poéticas van a continuar resonando con fuerza en las futuras generaciones. Hasta siempre, Indio. Hasta siempre.

0: Bueno, yo vamos a estar con todo lo que es el pronóstico del tiempo, saludando a quienes nos acompañan, toda la música. Y esto va a repercutir mucho en la Argentina, ¿no? A nivel mundial también. Y los fans que recién se están enterando, ¿no? Bueno.
1: Buen día, Rubén, Luca, ¿cómo estás? Habla Ana María. A ver si me puede hacer un favor de pasarme el tema de Argentina, el Mundial 78, ese que dice vamos, vamos Argentina, para grabarlo, porque es para el primer partido de Argentina, este que juega a las 10, y eso que vamos a poner la música a todo raje. Bueno, bueno, muchísimas gracias. Ya bueno, estamos armando la previa ya. Así que bueno, de acá del barrio Villa Progreso. Muchas gracias.
0: No sabía que aún todavía graban de la radio. Yo pensé que eso había quedado en el tiempo, ¿no? Pero bueno, vamos a ver si tenemos tiempo en la mañana, que es muy importante también. Vamos a avisar a la cuenta 13, como hacíamos antiguamente, hace tanto tiempo atrás, ¿no? Bueno,

¿Qué temperatura tenemos en Concordia a esta hora de la mañana? 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Imagino que dolidos también, ¿no? Porque tanto Franco, ahí Guille, son fanáticos del rock nacional. Y con la pérdida del Indio seguramente estarán un poquito ahí bajos, ¿no? Pero bueno, están trabajando, así que le mandamos un gran saludo a ellos también allí. En la esquina de Sargento Cabral y Feliciano. 16.6 la temperatura en Concordia. 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Ya voy a estar recordando algunos precios y todo lo que tiene para ofrecer. 13 la mínima, 23 la máxima para la jornada de hoy, con cielo mayormente a parcialmente nublado en Concordia. Mañana sábado 16 y 20 la temperatura máxima, y a partir de la tarde de mañana y la noche se esperan tormentas aisladas y chaparrones. El día domingo 15 grados de mínima, 19 la máxima, con tormentas aisladas y lluvias para Concordia, lo que se pronostica. ¿Cómo arrancaríamos la semana? Con lluvias aisladas también por la madrugada y la mañana del lunes, y ya a partir de la tarde parcialmente nublado en Concordia. 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

0: con algunas que otras informaciones también en la mañana, mientras estamos compartiendo y disfrutando de todos los éxitos de Patricio Rey. Así lo vamos a recordar siempre, claro que sí. Bueno, prefectura desarticuló un millonario contrabando de Concordia a la ciudad uruguaya de Salto. Esto ocurre a menudo, ¿no? Todos los días, pero bueno, cuando lo enganchan, así que bueno, pero todos los días es tan normal esto, ¿no? Pero bueno, en definitiva, el procedimiento se realizó en la costa del río Uruguay, incautaron mercadería de origen extranjero, embarcaciones, motores, un vehículo y otros elementos vinculados a la causa. Personal de la Prefectura Naval Argentina, a través de la Delegación Concordia, llevó adelante en la jornada de ayer un importante operativo que permitió desarticular una presunta maniobra de contrabando, secuestrar mercadería de origen extranjero y poner a disposición de la justicia a los involucrados. El procedimiento fue realizado por efectivos de Prefectura Concordia y de la División de Investigaciones Criminales, dependencia conducida por el prefecto Jorge Rivinsky, durante tareas de vigilancia en inmediaciones del kilómetro 325, donde detectaron movimientos compatibles con una maniobra de traslado ilegal de mercadería hacia la ciudad de Salto, en la República Oriental del Uruguay. La intervención permitió en este caso interceptar la operación y secuestrar 11 bultos con mercadería de dudosa procedencia, además también de un vehículo utilitario, embarcaciones, motores, fuera de borda y otros elementos que habrían sido utilizados para concretar el traslado de la carga. Tras la apertura también y la contabilización de los bultos, se constató también la existencia de 2.120 prendas de vestir y 200 fundas para teléfonos celulares. Según se informó también, la mercadería incautada fue valuada en más de 60 millones de pesos. Bueno, aunque a usted le parezca mentira esta noticia, tenemos que ir con una escuela concordiense que suspendió las clases por 48 horas ante la falta de personal. La medida fue resuelta en una asamblea de la comunidad educativa, donde reclaman la cobertura también de cargos considerados fundamentales para el funcionamiento de la institución, que cuenta con más de 650 estudiantes. Escuela número 111, República de Entre Ríos. Escuela que reclama falta de personal. La comunidad educativa, la escuela secundaria número 10, República de Entre Ríos, resolvió suspender las actividades para los estudiantes durante 48 horas en reclamo por la falta de personal y otros problemas que, según señalaron, afectan el normal funcionamiento del establecimiento. La decisión fue adoptada durante una asamblea realizada en la jornada del pasado miércoles, de la que participaron docentes, directivos, estudiantes y familias. Mientras tanto, también los docentes van a continuar cumpliendo con su carga horaria habitual.
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0: 7:45 salió nuestro rey hoy. 7:45 hoy se pondrá 17:56, cada vez más temprano. El parte prevé también que para después del mediodía el cielo estará parcialmente nublado. Los vientos del sector norte tendrán velocidades entre 7 y 12 kilómetros a la noche hoy. El clima va a tener una temperatura de 19 grados, mientras que los vientos serán del sector noreste a una velocidad entre 7 y 12 kilómetros por hora, siempre.

atención esta información para las chicas, obviamente, porque Eleonora Casano va a visitar Concordia para participar de un importante encuentro internacional de danza. La reconocida bailarina va a llegar por primera vez a la ciudad para formar parte de un evento que va a reunir a delegaciones de Argentina, Uruguay y Brasil. Se espera la presencia de entre 1.500 y 2.000 personas durante la jornada. La reconocida bailarina, que va a estar en nuestra ciudad de Concordia, será el próximo sábado en el marco de un importante encuentro internacional de danza que se va a desarrollar en el Centro de Convenciones y que va a convocar a participantes de distintos puntos de Argentina, Brasil y Uruguay, donde la presencia también será uno de los principales atractivos de una jornada organizada por el Instituto Arte y Movimiento, que celebra 48 años de trayectoria en la ciudad.

0: ¿Cuántos recuerdos? ¿Cuántos?
1: Buenos días, Rubén Lucas. Hoy no te quiero pedir ningún tema. Simplemente un fuerte abrazo al cielo para el Indio Solari. Saludos de parte de JJ. Gracias, amigo. Que pase un buen fin de semana. Chau.
0: Hace 34 minutos. Bueno, no hay nada, ¿eh? Atención. Celular, terminación, ¿cuánto? A ver si podemos por acá. ¿Tenemos algún número o algo para saber? Bueno. ¿Puede ser Vicente Germán? Vicente Germán, no llegó nada aquí a la radio, ¿eh? Terminación 825, no llegó ningún audio. Vamos a probar por el otro, a ver, por el otro WhatsApp, si es el inconveniente, pero me parece que no, No, no llegó nada, amigo. De Vicente Germán no llegó nada. Así que, bueno, lamentamos no poder pasar tu audio, si lo podés reenviar o enviar otro, en este caso, ¿no?
2: Buen día, Rubén. ¿Cómo andás? Estoy escuchando. Es un dolor grande para un músico con todas las letras como fue el Indio Solari. Bueno, así que mis condolencias a todos los fans, a su familia. Y bueno, ¿qué va a ser? Todos vamos por el mismo camino. Y por el tema ese que decía la señora, es el tema del Mundial 78. Hace 48 años cuando Argentina ganó la primera Copa del Mundo. Si vos los tenés por ahí, pasalo. Es un lindo tema. Estos son los mejores temas que... Es el tema de los italianos y el Mundial 78, que fue el del 90 y el del 78. Esos fueron los mejores temas de los mundiales. Bueno, era para eso, Rubén, y un saludo a todo el barrio ahí, a Marito, no sé si estará levantado todavía. Y bueno, y gracias a la señora esa por acordarse de esos tiempos. Hace 48 años, ¿no? Qué bárbaro, ¿cómo se van los años, Rubén?
0: 48 años ya del Mundial del 78. A ver si es este...

0: Bueno, la verdad que cuántos recuerdos. El comienzo, el comienzo. ¿Saben qué me hizo acordar esto? A ver, a ver, a ver, a ver, a ver, a ver, a ver. No, atención, Usted dirá, qué bárbaro, ¿no? No, pero esta producción me dieron la idea y me dicen, ¿será que se van a acordar de esto? ¿De qué? A ver, dale, tíralo, tíralo. No tiene nada que ver una cosa con la otra, ¿no? Pero, musicalmente hablando. A ver, ¿quién llegó? Nah, me estás jodiendo.
1: Aquí llegó Bala.
2: El show ya comenzó, ya llegó.
0: Nah, la cosa locos. Pará. Les
1: 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De mi repertorio. 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

0: Yo digo este programa, por algo se llama Un Estilo en Radio, ¿no, chicos? Por algo se llama Un Estilo en Radio. Estas cosas tiene este programa, ¿eh? Estas cosas tiene este programa de radio, créanme que...
1: Sin cambiar.
0: Por ahí ni yo me imagino. Y me pongo a escuchar yo mismo este programa, ¿eh? No crean que únicamente estoy acá en la conducción, porque yo también lo escucho el programa. 18 para llegar exactamente a las 11 de la mañana, y tenemos que comenzar a saludar a quienes nos acompañan, que es muy importante, obviamente, gracias a ellos por acompañarnos, por estar con nosotros y por elegirnos, obviamente, y confiar en esta programación.

Bueno, hoy estamos recordando a Patricio Rey, sus redonditos de ricota, al Indio Solari por su fallecimiento, y no podemos dejar también de contarles a muchos oyentes que por ahí tal vez no se han enterado, pero otra persona quien falleció también en el ámbito del fútbol es, en este caso, Sanfilippo. El histórico delantero y máximo goleador también de la historia de San Lorenzo, José Francisco Nene Sanfilippo, falleció en Buenos Aires a los 91 años, considerado una de las leyendas del fútbol argentino y figura también de la selección nacional. Dejó un récord imborrable de 205 goles con la camiseta azulgrana. Así que bueno, no podíamos dejar de pasar también esta información, el máximo artillero del Ciclón, que continúa siendo el máximo goleador histórico de San Lorenzo con 205 goles. Goleador histórico fue el máximo anotador del torneo de primera división en cuatro temporadas consecutivas entre 1958-1961. Logros en la selección, por ejemplo, que fue campeón de la Copa América allá por el año 1957, y disputó también los mundiales de Suecia allá por el año 1958 y Chile 1962. Con personalidad, ya retirado, se había transformado también en un personaje, ¿no?, inconfundible y polémico como comentarista y penalista también, televisivo, ¿no? Así que bueno, Sanfilippo, una leyenda del fútbol también que nos ha dejado, y obviamente siempre lo vamos a recordar.

0: Bueno, vamos a ver si podemos escuchar el audio ahora, chicos.
1: Hola, Rubén Luca, buenos días.
0: Buen día.
1: Sí, Vicente Germán. Se habla más conocido por el negro hermano.
0: Bueno.
1: Me refería más que nada a la noticia que pasaste del indio, una noticia que sacude el país, ¿no?
0: Sí, es verdad, totalmente.
1: Porque ha andado por tantos lugares del mundo el indio. No soy amante del rock, pero siempre me gustó escuchar. Y vaya si dejó, ¿no? Sus huellas por los lugares que ha andado, de los años 70, 80, 90, pegó fuerte la noticia, pero quisiera que pases un tema de él. Y el que tenga buena programación ahí, ¿y qué decir? Un abrazo, un saludo al cielo, al indio, que va a quedar en la memoria de muchos, ¿no? En la retina de mucha gente que han sido amantes del indio, la juventud más que nada. Y nada, amigo, no soy de mandar mensajes, pero escucho todos los días la mega. Un abrazo y que tenga un muy buen día.

0: 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Y atención, ¿cómo anda Christopher? ¿Qué dice Christopher? A ver, para, tráelo, porque en realidad no lo estoy escuchando a Christopher. ¿Dónde anda Christopher? Para un poquito, ¿eh? A ver. Bueno, atención, me parece que... Vamos a ver si lo tenemos por acá, Christopher. Voy rapidito. Lo importante es tenerlo a Christopher por acá. Ah, mirá vos. Atención, que hay un tema que nos ha enviado también. Tenemos lo nuevo por acá de nuestro amigo Sergio Cejas, que nos ha enviado, se puso en contacto con nosotros también y nos ha enviado una novedad discográfica. Christopher, ¿anda por ahí o no anda Christopher? Buen día.
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0: 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Muchas gracias también por estar con nosotros. 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Saludos para todo el personal, vamos. Con 59 minutos.
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Bueno, atención a esta versión que nos ha enviado nuestro amigo Sergio Cejas. Escuchen, ¿eh?

0: qué bárbaro, ¿eh? Ahí está. Tu misterioso alguien por Sergio Cejas. Qué bueno. Con lo que estamos compartiendo y disfrutando, ¿qué más tengo por acá? A ver, dale, vení rapidito antes de ir a la rotativa, a la radio. Dentro de un ratito toda la información de los sorteos también de Quiniela y Tómbola, ¿eh? Saludos. Buenos días, bendiciones para todos. Saludos también desde Salto, Uruguay. ¿Quién saluda por acá? Javier. Bueno, saludos para Javier, ¿eh? Qué grande la gente de Salto, Uruguay. Gracias por estar en contacto con nosotros. También le mandamos un gran saludo. ¿Y qué tenemos por acá?
1: Bien, Lucas. Yo y mi hermana, los fans de Carlita Balá. No nos perdíamos, pero ni un programa. Así que bueno, muchísimas gracias.
0: Bueno, muchas gracias a DJ Tavo también por estar acompañándonos en la mañana.
2: DJ Tavo Concordia otra vez. Se viene la escaloneta.
0: Se viene la escaloneta. Falta poco. ¿Qué falta?
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0: Seis días, chicos. Seis. Seis para el inicio del mundial, Bueno, vamos a la rotativa, ya venimos. Dale, porque si no nos atrasamos con todo en realidad. Dale,
3: ven. 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
2: Quiero pedir un fuerte aplauso para Abel Pintos.
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2: El vecino de acá al lado dijo, che, loco, los escuché tocar y... Él dijo que le gustaba.

0: Impresionante está la música, la de Elio Valdés con Abel Pintos, invitado para interpretar Pedazo de Papel. Lo que suena el Abelio, lo que suena. Escuchá esto, escuchá. No sé si lo tenías, ¿eh? Escuchen esto. Impresionante. A ver, ¿qué será que va a salir de todo esto, no?
1: Estamos en un ensayo con la Delio Valdés, preparando lo que va a ser el concierto en el Teatro Gran Rex. Hemos elegido un par de canciones y con un espacio en el cual realmente hay un verdadero encuentro del acordeón con la orquesta y de la orquesta con el acordeón, tocando un chamamé muy tradicional que se llama Granja San Antonio y tocando una parte en el medio como un interludio sobre el camino, que es una composición mía, y la verdad que la dedicación de cómo escribieron los arreglos de los vientos me gusta mucho. Bueno, yo estaba esperando que toque Celso Piña y de golpe apareció la Delio y estábamos con mi mujer y no podíamos creer lo que estábamos viendo. La banda, cómo bailaban las cantoras, el señor que viene al final con un ramo de flores, con un traje blanco y bailando con una gracia increíble. De hecho, terminó la Delio Valdés y me fui. Creo que si hay una música bailable que convivió históricamente con el chamamé y en los espacios de chamamé ha sido la cumbia, y lo de la bailanta viene, es una expresión que viene de los bailes de chamamé, las bailantas de chamamé, pero ahora la cumbia es como que adquiere como, es un abanico enorme y en donde hay un montón de propuestas estéticas muy diversas, pero hacía mucho tiempo que no teníamos la posibilidad de ver una propuesta de cumbia como la de la Delio Valdés, en donde aparecen los vientos, aparece la percusión, aparece un refinamiento y una dedicación musical de muy buen gusto y a su vez muy contagioso y muy bailable. Es una fiesta. Y yo me siento bien por conocerlos, de saber lo profesionales que son y de la dedicación que le ponen a esto. Y de alguna manera ese amor les vuelve en el respeto y en el cariño de la gente y en la consideración que le tiene el público argentino. Así que por muchos años más de la Delio Valdés, por muchos más encuentros, gracias por invitarme y a bailar.
0: Bueno, a ver, con el Chango Spasiuk, a ver qué salió, ¿eh? A ver qué sale, a ver. Vamos a escucharlos.
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0: A ver qué salió con el Chango Spasiuk y la Delio.

¡Qué bárbaro! ¡Qué! Unos monstruos, realmente impresionante lo que hemos compartido, lo que hemos disfrutado a esta hora de la mañana aquí en la radio. Granja San Antonio y el camino impresionante, la Delio Valdés con el Chango. El Chango Espacio. Vamos, Chango, vamos.

28 minutos para llegar al mediodía en Concordia. Vamos con los datos actualizados. La temperatura a esta hora de la mañana, 18.3. El cielo está algo nublado, tenemos humedad del 80%. La presión 1018 hectopascales. Viento del sector sudeste a 4 kilómetros por hora. Visibilidad óptima de 15 kilómetros. 23 la máxima pronosticada para esta jornada. Y se pronostica para sábado y domingo, Para sábado y domingo, tormentas aisladas y chaparrones en Concordia para el fin de semana. Toda la información, como siempre. ¿Qué tenemos por acá? A ver de qué se trata.

0: Qué bueno lo que hemos compartido y disfrutado a esta hora de la mañana. Ahí estamos con... Impresionante, qué bueno. De Marcela Morelo con la Delio Valdés. Estamos en la hora 11:35 y hasta ahora lo que llega...
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0: Toda la información de los sorteos de Quiniela y Tómbola,

Vamos al primer premio Nocturna Nacional, 6.275, 6.275, primer premio en la Nacional. Vamos a la ciudad de Buenos Aires, 9.441, 9.441, primer premio en la de Córdoba, 3.622, 3.622, primer premio en la de Santa Fe, 3.740, 3.740, el primero en nuestra provincia, 4.906, 4.906, el primero en la oro de Montevideo, Uruguay, 6.143, 6.143, primer premio en la oro de Montevideo, Uruguay. Siempre apúntelo, vamos a la previa. Primer sorteo esta jornada de viernes, 5 de junio. Nacional, 9.664, 9.664, primer premio. Ciudad de Buenos Aires, 5.623, 5.623. En la de Córdoba, 0.482, 0.482, primer premio. En la de Santa Fe, 0.436, 0.436, primer premio. En nuestra provincia, La Cabeza, previa esta mañana, 6.927, 6.927.

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0: Saluditos por acá, ya estamos transitando 11:45. La abuela, abuela Rosa dice: saludo a mi nieto Guille y a mis nietos postizo de la promo 26, que están a full, dice. Así que bueno. Y a nosotros también, que le alegramos la mañana, dice por acá la abuela Rosa. Así que le mandamos un gran saludo a la abuela Rosa. Nos tenemos el gusto y el agrado de conocerla. La abuela, pero bueno, le mandamos un gran saludo porque es nuestra abuela postiza también, claro. La abuela Rosa también es nuestra abuela postiza. ¿Qué tengo por acá? Dale. 11:45 a esta hora de la mañana. Dale, vení, vení.
1: Hola, buen día. Soy Roxana. Siempre escucho la radio. Quisiera hacer un comentario sin que se provoque un debate. No soy de ningún partido, no. O sea, no soy de nadie. O sea, soy una ciudadana como todos acá en Concord. Lo único que yo quería destacar, que a pesar de que siempre sacamos lo que no se hace, lo que quería destacar es porque fui hoy y me sorprendió el baño de la Plaza 25 de Mayo, de las damas y caballeros. Antes de llegar al baño, ese olor a limpio, olor a poet, como decir así, algo así, se entra al baño, ya le explico que no soy de ningún partido ni nada, pero esos baños no se podía entrar. Era baño público, era o caroína o nada, imposible entrar. Ahora, desde antes, yo encima no quería entrar porque siempre estuvo así, me sorprendió hoy ir al baño de la plaza, que fue de urgencia porque si no, no iba. La limpieza, el olor, que dan, por lo menos en esos momentos de urgencia que uno anda en el centro, ocupa ese baño y totalmente, igual que el baño del Parque Mitre. La vez pasada llevaron unas chicas que fuimos y ya. Impresionante lo cambiado, lo cuidado y lo atendido. Yo ya digo que esto no quiero que sea comentario de debate, simplemente para destacar también lo que no se hace, como también lo que se hace y lo que cambia acá en la ciudad de Concordia. Que se nota. Ojalá y esto siguiera de esta manera. Bueno, muchísimas gracias y que tengas un buen, un lindo y bendecido día y la radio muy buena. Gracias.
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0: impresionante, qué grande nuestro amigo Hernán Narváez, notable vocalización para, en esta oportunidad, en la formación de La Contra, para En la Orilla de mi Cama. 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
0: 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Bubucelas, gorros, bufandas, las camisetas de Argentina.

0: 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Dale, vamos.
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0: ¡Qué grande, Fede, querido! ¡Vamos!

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Muchas gracias por estar con nosotros, amigos, amigos. 11.55, 11.55. 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

0: Estamos casi que cerrando ya la segunda hora, a esta hora de la mañana, chicos.
1: Hola, Rubén. No, estaba escuchando el comentario de la señora. Sí, cuando hay mejora en lo sanitario, hay que decirlo. Porque si no, es una vergüenza que en una plaza principal tengan los baños limpios o sucios. Por eso hay que decir las cosas cuando son reales, hay que decirlo. Yo por eso le saco el sombrero. Yo vengo siempre cuando he hecho nafta, vengo ahí acá enfrente del Hiper, y hay que sacarse el sombrero del lujo que tienen los baños. Limpito ese olor a perfume. Que en la actualidad yo fui a la Costanera y los baños también no cuidan nada. Por eso digo yo que parece que viven en, no sé, en el campo, porque no cuidan lo que tienen uno para disfrutar cuando uno tiene ganas de hacer pichí o otra cosa y te encontrás con los baños limpios. Bueno, hay que felicitarlos. Y cuando están sucios, a veces no es culpa de lo que limpia, porque a veces se cansan de lo que limpian, que tienen que limpiar mugre de otro. Por eso yo felicito mucho a todos los que mantengan los sanitarios limpios. Era para eso. Y la felicito a la señora por sacar a luz esto. Así que, igual que fui ahí al baño del Parque Ferrey, porque si es un baño público tiene que estar abierto siempre, ¿no? Y más en una plaza, estaba cerrado con candado, si no puede ser. ¿Para qué ponen sereno? ¿No? Estamos, Rubén.

amigas, amigos, no se olviden de juntar agua, ¿eh? Quienes no tienen tanque, obviamente, porque es el aviso importante para lo que es el cierre esta semana. Aviso importante, parada programada de la planta potabilizadora. Así que bueno, estimados referentes comunitarios y religiosos, les compartimos también, atención, toda esta información oficial de parte de EDOS y la Municipalidad. Hoy, desde la hora cero y hasta mañana, aproximadamente la hora 19, por motivos, obras claves de infraestructura, mejoras también en la red de distribución e instalación de válvulas maestras, se va a detener temporalmente la producción de agua potable, por lo que le piden a toda la población colaboración para recordar también y recordarles a los vecinos almacenar agua en recipientes limpios para consumo e higiene, cuidar también las reservas y evitar usos no esenciales, regar por ejemplo, lavar autos o veredas y todo lo que es, esto se posterga, el uso del lavarropas también en lo posible. Aunque yo sé que usted me va a decir, no, yo voy a lavar porque si no, ¿qué me pongo mañana? Pero bueno, una vez finalizadas las tareas, el servicio se va a recuperar de manera gradual. Desde ya, muchas gracias. En nombre, obviamente, este comunicado del Ente de Obras Sanitarias, ente descentralizado.

para el móvil 6. También le mandamos un gran saludo. A esta hora ya del mediodía, móvil 6. De remises, que empieza con la B corta, chicos. No, ¿cómo va a ser de Boca? Si empieza con la B corta, dije yo, no tiene nada que ver una cosa con la otra. 12 con 3 minutos. Chicos, con la B corta, dije. Claro. Tengan cuidado. Bueno, vamos a ir en busca de la rotativa porque ya nos tenemos que ir dentro de un ratito, ¿eh? Ya bárbaro, espere. Todos estamos ansiosos que arranque el Mundial y cuando finalice el Mundial queremos gritar campeonas de vuelta con la cuarta estrella, claro.

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Bueno, yo no sé si nuestro amigo Ernesto se equivocó o qué, pero me pide acá un temita, dice, por el grupo Brindis. ¿Grupo Brindis? Los chicos me miran acá y me dicen, nunca los escuché. Ahora quise un tiempito para tomar unos mates con pan casero, seguramente una picadita por medio, pero Grupo Brindis, vamos a buscarlo, pero qué sé yo. Un tema del Grupo Brindis.

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2: Dale, arranca.

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0: Bueno, estamos arribando, ya entrando en el tramo final de la programación de esta semana para nuestra labor aquí en la radio.
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0: Estamos escuchando Grupo Brindis, qué buena selección que tiene Grupo Brindis. La verdad que muy buena elección la de nuestro amigo Ernesto, ¿eh? 28 la temperatura actual a esta hora del mediodía en Concordia, humedad del 72%, la presión 1017.6, median hectopascales, viento no se registra en superficie, visibilidad óptima de 15 kilómetros, 23 la máxima pronosticada para la jornada de hoy aquí en Concordia.
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0: Cruz Azul, Entre Ríos, esquina Roque San Cepeña, Farmaful 5, Presidente Ilia, concejal Veiga, la Entrerriana de Estrada y La Rioja.

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0: Rapidito, nos queda poco tiempo. 12:30.
1: Hola, Rubén Luca. Buenos días. 28 dijiste. No, 18 debe ser. Ojalá hiciera 28. Quiero pasar a saludar, si podés, a Valentina Vine, mi única nieta, la princesa de la familia, mi princesa, que hoy está cumpliendo sus hermosos 19 añitos. Pasarla lindo, vale, la abuela te ama. Besitos, muchas gracias, Rubén Luca. Cuídate, si no te cuidas vos, no te cuida nadie. Lindo fin de... Chau, chau.
0: No, Grace, dije 28 la temperatura, no 28. 28, 20 grados, 8 décimas. Claro, 28. 28. ¿Qué más tengo por acá? Dale, vení. Rapidito, ¿eh?

0: Bueno, hay mucha gente que no cree aún todavía, nos preguntan por acá, ¿es verdad? Lo del Indio Solari, sí, es verdad. Se nos fue el Indio Solari. La información ya comenzó a recorrer todos los las redes, los informativos. Pasada la hora 9 de la mañana, nosotros teníamos esa información ya tempranito. Así que bueno, acá los oyentes que nos preguntan, sí, la verdad que sí. Nosotros, es más, hemos arrancado hoy ya con palabras y recordándolo al Indio Solari. Nos estamos yendo, rapidito, por favor.
1: Buen día, Rubén Lucas, ¿cómo le va? Muy lindo el programa. Y con respecto a la señora que dijo de los baños, realmente hay que destacar cuando las cosas están bien y cuando no se hacen bien. Pero yo quiero comentarle que en barrio 21 de septiembre, toda la calle Gato, que ahora está pavimentada, se junta mucha arena y vienen los chicos con mucho esfuerzo, porque no debe ser fácil barrer esa arena. El único inconveniente que veo, que descargan arena en calle Diamante, que ahora ya se está formando un médano, que ahí hay bocas de tormenta, porque antes era un bañado eso. Entonces, y así en todas las bocas de tormenta. Eso me preocupa, porque vienen los tiempos de lluvia. Entonces me gustaría que la municipalidad preste atención. No me estoy quejando de la gente, al contrario. Los felicito, son jóvenes que necesitan trabajar y lo hacen muy bien, muy prolijo, muy educado. Pero que les enseñen o que vengan los camiones a llevar esa arena. Porque, ¿qué va a pasar si se tapan todas las bocas de tormenta de todo Mario Gato? Nos inundamos todo. Muy amable, muchas gracias, Rubén Lucas, que siempre nos da una oportunidad. Te hablo, Raquel.

0: Bueno, quería opinar sobre el tema de los baños. Acá en Concordia la gente somos sucios, porque yo he viajado por todo Entre el Río y no hay tan baños mugrientos como acá. Es la gente que nos cuida. Lo mismo cuando van a la playa o al lago, dejan toda la basura tirada, teniendo tachos de residuos, o uno mismo puede llevar una bolsita y tirar en la bolsa la mugre que hace. Así nunca va a salir adelante de las cosas si no colaboramos todo. Es tan lindo entrar a un baño y ver todo limpio, entonces tenemos que colaborar todos. Bueno, gracias Rubén.
1: Está transitando la hora 12:34. Sigo agradeciendo por acá también la gente con respecto, ¿no? Porque hoy había un oyente que agradecía por cómo encontró el baño de la Plaza 25 de Mayo. Sabemos que hay muchos reclamos y muchas cosas por corregir, por arreglar también en la ciudad. Pero bueno, tu reclamo también es escuchado. Y cuando hay que agradecer, se agradece también. Esto está bueno, ¿no? 12:34. Tramo final, cierre.

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El lunes, Dios mediante, luego de la rotativa a la hora 10, estamos aquí en la radio, para compartir, para disfrutar, para informarnos. Ya en la semana clave, porque estará dando inicio el Mundial de Fútbol. Dios lo bendiga a todos y todas. Lluvias de bendiciones. Ya lo estamos extrañando, pero hoy por hoy, siempre lo vamos a recordar. Al Indio Solari, a Patricio Rey, sus redonditos de ricota.

0: Es la hora 12:56.
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0: 13 minutos pasaron de la hora 13, enano. Día viernes.
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0: Día viernes, ya quinta edición de la semana. ¿Cómo están, amigas, amigos? Buenas tardes. O muy buenos mediodías para todos. Ahora sí, ya culminando la semana. Semana y entrando mes nuevo. Ya estamos en el 5 del 6 del 2026. Qué lindo estar en la radio nuevamente para compartir música, mensajes, información. Pasar un momento realmente lindo, agradable. Y gracias a todas las publis que auspician el programa, claro.

0: Habilitamos el número de la de nuestro programa, el nuestro que tenemos aquí, pues tenemos los dos, ¡Vamos arriba! Día viernes aquí en la Mega.
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0: Che, este tiempo me está complicando la vida, ¡No! El pronóstico de agua para el fin de semana. Espero que cambie un poco. Dale que estamos con tantas ganas de trabajar el domingo, que la gente se vaya a divertir, a bailar, pero hay pronóstico de lluvia, pero ojalá y cambie el clima, obviamente, el tiempo. Ahora va a venir la gente de Quinta La Mar y a hablar conmigo, 3456-256657. El WhatsApp de la radio 3454-330-915.

Saludamos a las mami, papis, amigas, amigos. Programa para la familia. Programa no apto para aburridos, hay que pasarla bien, obviamente. Ya día viernes, la quinta edición de la semana. Bueno, noticias que por ahí duelen, obviamente, que ya todo el mundo ya sabe. El ícono del rock nacional, bueno, se ha ido para descansar en paz con Dios, así que bueno, lo dejamos ahí. Bueno, que en paz descanse el Indio Solari, ahí está, Nosotros con nuestro rubro, y él con la música del rock, un ícono obviamente que siempre lo van a recordar, Por eso le digo siempre a la gente que disfruten día a día, minuto a minuto, porque hoy estamos y mañana no estamos. No, no me quiero poner depresivo, no, para nada. Esas cosas por ahí afectan psicológicamente, Qué bárbaro, También el caso de Agostina me afectó mucho, qué triste eso. Por Dios. Cada cosa en la Argentina que por ahí uno no espera, ¿no? ¿En qué país estamos viviendo, por Dios? ¡Vamos! Esto no pasaba, Me refiero acá a los casos así de Agostina, esas cosas, Pero bueno, hay que seguir, Que se encargue la justicia.

0: la amiga Sole está escuchando la radio. ¡Hola, Sole! Hola, Sole, ¿cómo estás? Hey, hey,
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0: Vanina, ¿qué vamos a comer? ¿Ravioles? No lo creo, ¿no? Día viernes, hoy Vanina.

Oh, espera que venga Jorgito, vamos a hacer algo ahora, Me refiero a ver qué hacemos con el tema de entradas ahora, Vine solito hoy, No puedo anotar a la gente. Vamos a hacer con llamado algo al aire, Sí. Dale, que estamos en vivo hasta la hora 15 aquí en La Mega. Bien arriba, bien arriba.

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0: ¿En serio que pusiste ese? Ah, un poquito nomás, ¿te lo pidieron? Ah, está bien, dale. Déjale un ratito, dale, déjalo.
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0: En el WhatsApp de la Mega. ¿Quién no? Nora. Ah, Nora. Dice que quiere romper el contrato la señora Nora, ¿eh? ¿Con quién, Nora?

0: vamos a la gente que nos presenta. Claro, ahí está Nora. Bueno, ahí se enloqueció Berta, seguro. ¿Qué?
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0: JID, mayorista, minorista, ¿cómo anda, JID? A ver qué manda el audio. Voy a probar a JID,

0: 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Mayorista y minorista. Nunca me mandó un audio del programa la gente de J&D, ¿eh? Hoy viernes tiene que mandar un audio que me diga: hola Alejandro, ¿cómo estás? Saludos a toda la audiencia. Y la verdad que despacito seguramente el negocio está marchando, ¿eh? Sin nervios, pero bueno, todo arranca despacito. Un audio, maestro, al programa. Ahí el dueño o la dueña, que serían bienvenidos al programa, que estamos en vivo. Ya la quinta edición de la semana, día viernes. ¿Cómo anda, amigo? 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A ver que me cuente algo, cómo va el negocio, ¿eh? ¿Qué?
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0: Dios despierta. Sergio Seijas, que llega a Concordia, ¿eh? El 13 llega. A la pronto convite en el cumpleaños, el Rana. 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
0: ¿Qué dije yo? Puse ese tema y se enloquece Berta, se enloquece.
2: Hola Ale, ¿cómo estás? Pasame el tema que estabas pasando recién, pasámelo entero, porque ayer te pedí, no me pasaste, malo. Te pedí ayer amor salvaje, no me lo pasaste.
0: ¡Amor salvaje! No, ahora vamos a pasar ese tema, Para que estamos cortineando ahora, Berta. Aparte yo no paso música, este que está acá, retalo este. Enano le dicen porque re enano es. Enano, pasale música a Berta.
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0: La gente de la Turquita, ¿cómo está la negra, Pablo? Han vuelto con Concordia de oro verde, por ahí andaban, ¿no? Bueno, Pablito, la gente de la Turquita de Castelli 527. Pablo me dice que si viene otra Buceca y otro Locro, ¿se viene otra fecha patria? No sé, pregunto, ¿Puede ser? Escucha.
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0: el alma. 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
0: Che, Pablo, la negra, ¿tiene chalecos? Pregunto nomás, Esos son medio polarcitos, ¿viste? Te pone una camisurri abajo y un chalequito y ¿sabes qué? Y el corte del pelo del chulemiño. Hoy me tengo que ir a luquear con el chulemiño, Me voy a cortar el cabello. ¡Claro! Total lo paga. Bueno, me tiene que luquear la gente de Quinta la Mari. Lo lamento, amigo, obvio. ¡Vamos a la Turquita! Me calza, me viste y me empilcha la gente de Quinta la Mari. Tomá pa' vos. ¿Sos caro, Alejandro? Y bueno, hermana, ¿qué querés que haga? 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

0: sé.
1: Che, Pipina está por ir a pescar, dice. Viernes.
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1: A ver.
0: ¿Qué voy
1: hoy
0: a
1: quiero?
0: Hacer?
1: Hoy quiero que hablen todos. Hoy quiero que hablen todos, por ejemplo, no sé, hoy es viernes, quiero que hablen todos, toda la gente que auspicia el programa, Despensa Beatriz, en calle Sargento Cabrera y Cortada 4. 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Hola, Beatriz, va a mandar un audio al programa, vea.

Che, hoy fui a Calzado Concordia a hablar con José. José tiene un clon del hermano José igualito. Flaco, medio pelado, bro. Hola, José, ¿cómo andás, amigo? Me miraba el otro serio, No, yo no soy José, soy el hermano. ¿Pero qué? ¿Lo clonás? ¿Se clonaron estos dos? La gente Calzados Concordia que nos presenta. Hola, José. Qué lindo que sean iguales, No, no, ¿cómo para hacer maldad? No, no, no. Hola, José, la gente Calzados Concordia. ¿Cómo anda, Dieguito, la gente de La Criolla?

0: La gente de Pizzería Pronto Convite que nos sigue presentando. ¡Vamos! ¿Ya reservaste tu silla para mañana? No, para pasado mañana. Hoy es viernes, no, mañana sábado y el domingo. ¡A la noche! No se suspende por lluvia, ¿eh? Nah, no creo. A ver qué dice el RAN. No, no creo. Está anunciado lluvia el domingo. Qué pena, ¿eh? Para la gente de Quinta la Madre. Ahora viene el alcahuete. No, el empleado, ¿eh? Al programa va a hablar ahora, a ver. Va a esperar hasta el sábado, que así me enteré, ¿eh? Si siguen con el pronóstico el domingo, van a suspender la fiesta para el domingo. ¿Eh? Lo van a pasar para el domingo 14. Eso es la información que tengo. 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
0: Che, Jonah, ¿lo invitaste al Picaví para ir a ver Malagata? ¿En serio? ¿Lo invitaste al Picaví? Mirá, qué bueno. 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
0: Dame la mano, que me gusta bailar este tema. Lo bailamos con Sole. ¡Baile, Sole! ¡Baile, Brisa! 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
0: ¿Qué?
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0: ¡Vamos!
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0: ¡Sí! Che, está atento la gente, Pronto Convite, me está escuchando, ¿eh? ¿Miró? El cazador de suegra me dijo que iba a ir con la bichotona. ¿Va a ir con la bichotona? Cazador de suegra. Hola, Norma del Capre. Diego de la Criolla.
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0: esta. Hola, Georgina. ¿Cómo pasaste tu cumpleaños, Georgie?
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0: El sábado pasado cumplió años Georgina, la pizzería Pronto Convite. Se fue Georgina y le morfé toda la torta después, ¿eh? Yo. Dejó la mitad de la torta en la ladera cuando. Georgina, yo me morfé la torta, te aviso, ¿eh? No había más. La morfé la torta que dejó la Georgie, ¿eh? Lo lamento. ¡Lo de Lore! ¡Vamos! ¿Qué más? 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Hola, Lore. Milagros Torales. Hola, Milu. Milu, Milu, Milu. Dejala que haga su publi sola. ¡Hola, Vichy! Che, yo quiero un audio de la Vichy. Vichy, mandame un audio, Vichy. Dale, dale, dale. ¿En qué lugar está el tractor? Y ya le hacemos la promo al tractor, dale. Coral tiende el tractor. Hoy quiero que hablen todo el mundo al aire porque es viernes. Y tu cuerpo lo sabe. ¡Ahí va! A ver. Hola, Milagros. Hola, hola, abogada. Buenas tardes. Bienvenida al programa, abogada.
1: Buenas tardes, Alejandro. Buenas tardes para toda tu audiencia.
0: Ajá.
1: Quiero aprovechar este espacio para agradecer especialmente a vos. Dale. Y al equipo de la radio por el apoyo y por la difusión que le brindan a mi estudio jurídico. También contarle que gracias a ustedes muchas personas llegaron al estudio a consultar y los he podido acompañar en distintas situaciones legales, los cuales han obtenido resultados muy favorables en sus casos. Otros, bueno, tenemos expedientes un poco más largos y estamos esperando las resoluciones judiciales.
0: Bien.
1: Pero siempre con mucha expectativa, así que para mí es una gran satisfacción poder ayudar a quienes confían en nuestro trabajo, y así que por eso quiero destacar la importancia de este espacio, que acerca información y soluciones a la comunidad. Muchas gracias por la confianza, por la difusión y por permitirme llegar a más personas que necesitan un asesoramiento jurídico cercano. Muchas gracias y un beso para todos.
0: ¡Opa! ¡Ahí está, Milagros! Y es abogada, sabe hablar, obvio, se sabe expresar al aire. ¡Bien! ¡Obvio! Tiene categoría, tiene títulos, obviamente. Comunicate con Milagros, 3454-188-29.
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0: Yo la contraté el otro día por, bueno, porque por el tema de yo la contraté a Milagro. Le dije, Milagro, ayuda, ¿qué querés hacer vos? Y me quiero divorciar. Y ahí estamos en el tema de divorcio.
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0: Y ahí la vamos luchando, Gracias, Milagro, por ayudarme. Me estoy por divorciar. Me quiero divorciar. Bueno, divorcio. 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
0: ¿Está escuchando, Gustavo? ¡Vamos!
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0: ¡Hola, gurí! ¡Gurí!
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0: ¡Ahí va!
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0: Hola, Milagro, ¿cómo estás? Hola, abogada. Buenas tardes, bienvenida al programa.
3: Te quiero.
0: Gracias por marcar la diferencia siempre, Milu.
3: Cariño.
0: ¡Qué mi vida! ¡Vamos!
3: Te quiero.
0: ¿Está escuchando la radio, Nancy? ¡Hola, Nancy, amiga! Mandale saludos a Silvana Méndez.

0: Hola, gordita divina. ¿Cómo andás, pollito amarillo?
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0: Hola, pollito amarillo.
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0: Hola, hermosa. ¿Cómo estás? Buenas tardes. Bienvenida. ¿Cómo no te voy a saludar? Obvio. Hola, pollito amarillo.
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0: si no estás aquí. Marcando la diferencia, Cavi. Qué lindo logo, ¿eh? Hola, Cavi. Saludos a Bolita, que tuvimos toda la mañana, tuvo Bolita conmigo en el centro, ¿eh? No, pero este Bolita no cambia más. Pero a todas las chicas del centro, a todas las piropeaba, ¿eh? Che, Ale, mirá, me codiaba. Está buena esa. No sé, yo no opino, ¿eh? No, pero en serio, me decía, en serio. ¿Cómo en serio? Como dice Letor Soto, en serio, está buena esa. Mirá, Bolita, estaba engordando el ojo. ¡Bolita! ¡Che! Me voy a comprar una tele nueva para mirar el mundial. ¿Con quién lo vas a mirar? Con la

0: Acá estamos en la radio, por las dudas,
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0: Seguimos marcando la diferencia, obvio. Manolo Ducase. 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Puertas de para el frente, ventanas, ventanales. Manolo, ¿qué?
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0: 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Lo podés ubicar ahí en calle Ruta 4 y Paula Brasil Sarmiento. ¿Cómo anda, gurí? Hola, gurí. Hola, gurí. Saludos para el amigo Julio Bogado, que está compartiendo la radio también. ¡Qué bueno!
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0: Para mi punto de vista, manera de ver, obviamente, futuro intendente de Concordia, por las cosas lindas que está haciendo, ¿eh?
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0: Lo estamos acompañando en su proyecto, obviamente, así que...
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0: No, nada de peronismo, nada de radicalismo, nada, todo, todo... No, nada. Nada de esas cosas, ¿eh?
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0: Estamos con Concordia presente, ahí está, ¿eh? Ahí va. Julio Bogado, precandidato intendente. ¿Cuándo lo vamos a traer a la radio? Vamos a hablar con Julito, que venga a ver cómo va. ¿Cómo va todo?
2: Yo no sé qué es lo que haría.
0: Fue al Cabo Sendró a llevar unas cosas el otro día, qué lindo. Después estuvo allá en el barrio, por ahí por Bulgar, Yuquerí. A ver, ¿cómo era? Teniente Ibaño y Coronel Navarro también estuvimos ahí, visitando un comedor, llevando unas cositas para la gente del barrio. Porque se ve la decadencia en Concordia, ¿eh? ¿Cómo están a pleno los comedores, no? La gente haciendo fila para buscar un plato de comida. Qué triste, hace mucho no veía esas cosas tan así. Se ve, obviamente, en los comedores que los niños siempre van, obviamente, siempre fueron, van a seguir yendo. Pero vi mamá y papá con platos en la mano, de verdad, el otro día, ¿eh? En el comedor que está en calle Coronel Navarro y Teniente Ibáñez, por ahí, ¿eh?
2: Oh,
0: qué triste, ¿eh? Y ahí Julito Bogado estaba llevando fideo, arroz para que coma la gente. ¡Qué bueno! ¡Me encanta! ¡Me encanta! ¡Me encanta! ¡Bien!
1: Cariño.
0: Lo vamos a llevar a Quinta la María, Julito, el domingo. Después lo vamos a llevar a Pronto Convite, obvio. Que vaya con la mamá o con la señora. Che, yo no sé si el hombre tiene...

0: Se nos fue para el cielo el Indio Solari, me dicen por acá, es verdad. Bueno, que en paz descanse el maestro, Estaba luchando por con la enfermedad del Parkinson, ¿no? Esa enfermedad te hace temblar el cuerpo, ¿no? Y bueno, qué pena.
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0: Ahí va. ¿Cómo anda, gurí? ¿Todo bien, gurí?
2: Hola, gurí. Buenas tardes, gurí.
0: Mirá cómo está. ¡Hola! ¿Cómo venimos, gurí, aquí en la Mega? Contame algo.
1: Forma de actuar.
0: Día viernes, hoy el cuerpo lo sabe. Gurí, Manolo. Te quiero.
2: Acá te estamos escuchando con Germancito de Poco Pique.
0: Mirá.
2: A pleno con la radio. Estamos.
0: Vamos la gente de la verdulería, frutería y verdulería Poco Pique. Vamos, Germancito.
1: Te quiero.
0: Vamos. Ahí está el lavadero, está frutería y verdulería Poco Pique, Germancito. Y bueno, no puedo estar en todos lados, mi amor.
3: ¡Opa!
0: ¡Vamos! Che, ¿dónde anda el cazador de suegra? ¿Dónde anda?
4: Hola, amigazo. ¿Cómo va eso?
0: Hola.
4: Bien, viernes para todos.
0: Ajá.
4: Viernes, cuerpo lo sabe, amigo. ¡Métale cachengue!
0: ¡Vamos, meterle cachengue! Che, está la gente federal, por ahí está la gente de los charrúas. ¿Para qué? Ahora va a decir, ahora Bolita va a mandar un audio y dice lo contrario, que nos andaba mirando mujeres ahí en el centro.
5: Hola, amigo, hola, acá estamos firmes en el sol escuchándote. ¿Qué nos vamos a mirar a las mujeres en el centro si cada mina tenés conocida? Me las presentaste a todas.
0: ¿Cacha?
5: Yo tengo que mirarlas.
0: Pará, no me quemé. ¿Qué hijo de...? ¡Che!

0: yo no tengo nada que ver. No.
1: Hola, amigo, hola. No, acá no. Estamos firmes en el sol, escuchándote. Ajá. ¿Qué no vamos a mirar a las mujeres en el centro si cada mina tenés conocida? Me las presentaste a todas. Yo tengo que mirarlas.
0: Mentira, eso es mentira, no le crean, ¿eh?
2: Por favor.
0: No.
2: Alejandro al confesionario.
0: No le crean. Ese señor miente. ¡Miente!
3: ¿Y otra vez?
0: ¡Vamos! ¡Opa! Che, ayer fue el cumpleaños del pariente Soto y no dijo nada. Ahora vamos a llamar a Soto al aire, ¿eh? ¡Soto! ¡Feliz cumpleaños, papi! Yo de casualidad fui al rancho ayer, ¿eh? Me dice el tío Manga, mirá que el pariente, el cumpleaños de Soto, directo, me estás cargando. ¿Y por qué te crees que está haciendo asado? Fui, le di un beso, le di un abrazo a Soto y le dije feliz cumpleaños. Lo saludé rápido, me fui corriendo a la parrilla y le comí 3 kilos de asado. Que había asado, corazón, riñón. Había palta con cebolla. No sabés. Caminaba por arriba de los árboles. Fue que rico. Le girafieto del asado, pobre amigo, pobre Soto. Feliz cumpleaños.
4: Hola, Ale, ¿cómo andamos? ¿Todo bien?
0: Hola.
4: Che, Ale, ¿qué necesita Colacho? Que quiere ir a la pronto convite, no abra. Está enloquecido con la pizzería.
0: ¡Mirá, Colacho! ¡Colacho! ¡Colacho! ¿Qué pasó? ¿Quién es Colacho, el amigo?
4: Hola, Ale, ¿cómo andamos? ¿Todo bien? Che, Ale, ¿qué necesita Colacho? Que quiere ir a la pronto convite, no abra. Está enloquecido con la pizzería.
0: Nada más, si le toma todo el vino a Saboredo por eso, ¿eh? Che, Santiago, Colacho, ¿no es el yerno de Saboredo? ¡Contame! ¿Va a venir a ver Malagata a la gente de Federal o no? ¿Se viene, Leandro? Leandro, vamos a invitarlo, Leandro.
5: Acá estamos a pleno, Ale. Acá estamos lavando los platos.
0: ¡Vamos, lavándolo! ¿Escuchaste lo que dijo el amigo? Qué buen corazón el amigo, ¿eh? Escuchá.
5: Acá estamos a pleno, Ale. Acá estamos lavando los platos.
0: Acá estamos a pleno, Alejandro, lavando los platos. Pero que la mujer lave los platos. Vamos a lavar los otros. La mujer es para la casa. ¿Qué dice por ahí? Ay, pará, che, no seas machista.
2: Por favor, Alejandro al confesionario.
0: Ay, pará. Alejandro, soy del Tiro Federal. Buenas tardes, chicos. Tengo ganas de escuchar algo de Lucas Hugo. ¿Puede ser? De acá, de mi trabajo, les mando un saludo. Yo quiero... No, pará. Yo dije algo, ¿eh? Yo quiero escuchar el audio, un audio de la Vichy. Hola, Vichy. Te vamos a pasar Lucas Hugo, ¿eh? Pero tenés que decir... Hola, Alejandro, ¿cómo estás? Acá estamos trabajando en el Drag Race, escuchando La Mega. Por la APPPPPPP, como dice... Pica, vi. Hola, Abril.

0: Alejandro, qué bueno, te mandan a lavar los platos, ni en pe... No, no, ni ahí. No. ¿Qué?
1: Vamos a darle una mano, que hoy es viernes, dale. Hoy hay que salir.
0: Ah, mirá, este está haciendo buena letra. Ah, no sabía esa, ¿eh? Ah, la está ayudando a la mujer a lavar los platos porque la noche se quiere escapar. Mirá, esa no la sabía, esa, ¿eh? Ahora voy, tiendo la cama, barro el Porsche. Dejá nomás que yo voy a lavar los platos ahora, ¿eh? Y cuando llegue la radio, voy a hacer un guiso. Así esta noche me voy. Claro. Claro.
2: ¡Opa! Pues el tiempo va pasando, sigo enamorado, pero tú amas a otro más.
0: ¡Vamos!
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0: Ahí está Julito Abogado escuchando la radio.
3: Y lo que ahí le fue bárbaro.
0: ¡Hola!
4: Estimado Alejandro.
0: Ajá.
4: Quisiera en el día de hoy mandarle un gran saludo y un feliz cumpleaños a la gente de Soto. Que la pasen muy bien y nos vemos la otra semana. Un gran abrazo y muy buen programa.
0: Como
4: gracias.
0: ¡Como siempre! ¡Bueno! ¡Soto!
5: ¿Y otra vez? ¡Bomba!
0: A mí no me sale decir que lo cumplas feliz, que lo cumpla feliz, que lo cumpla el pariente Soto. ¿Cómo hacer al final? Que los cumpla feliz. ¿Viste que me salió pariente? ¡Opa!

0: otro día también te mandé, Ale, no me pasaste el tema de Juguito Flores que te pedí anoche sin ti. No me lo pasaste.
1: No, si yo ya estuve con vos, ¿te acordás?

Está marcando la diferencia en Pedernal, Steffi. ¡Vamos, Pedernal! ¿Qué? ¿No le pasé a Vanina la noche sin ti? Si ya estuvimos, ¿te acordás? ¡Che! Bueno, vamos a pasarle la noche sin ti. Buscale, buscale, buscale. Y la tanda. Dos temas y la tanda.

0: Apareció el cumpleañero, apareció Soto, apareció Soto.
1: Hola, Ale. Cagaste, llegué recién al rancho, te estoy escuchando un ratito porque ya me tengo que ir, bueno.
0: ¿A dónde?
1: Así que, bueno, ya tengo mucho tiempo para escucharte, pero te dejo dicho ya que ¿qué? Para mañana lo espero a todos. Los que quieran venir, no hay problema.
0: Mirá qué lindo. A todos, a toda la gente que querrá ir al rancho, bueno, pero contame un poquito, te tiene que ir el amigo, pero ¿qué hay para mañana? La gente que querrá ir, tienen que llevar algo, tienen que llevar platos. Sé que iba a ser una buceca, loco, algo así, para todas las amigas y los amigos de Soto, así que están todos invitados. Llevar el platito nada más hondito, creo que va a ser locro buceca, pero me encantó la amabilidad del hombre, qué lindo. Feliz cumpleaños, maestro. Y eso, esto me mandó recién,
1: vamos. Hola, Ale. Cagaste, llegué recién al rancho, te estoy escuchando un ratito porque ya me tengo que ir, bueno.
0: Dale.
1: Así que, bueno, ya tengo mucho tiempo para escucharte, pero te dejo dicho ya que para mañana lo espero a todos. Los que quieran venir, no hay problema.
0: Le voy a llevar, para que se juntan. Lo voy a llevar mañana sábado, lo voy a llevar a Jorgito, al de la Quinta La Mari. Lo voy a llevar al Rana de Pizzería Pronto. Rana, con Omar, dale, prepará la nave. Vamos al rancho de Soto a comer algo y a tomar algo con el amigo Soto. ¿Te parece? Ahí voy, ¿eh? Ahí salgo para afuera, amigo. Me están esperando afuera, Alejandro.
2: Y otra vez.
0: Tema musical, lo estaba pidiendo Vanina.

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0: ¿Cómo estamos la gente? Mensajería de la estación. ¡Vamos, Luisito! Marcando la diferencia. Ahí la gente, mensajería de la estación, presentándonos de la tarde. Está venido Avenida Robinson 84. ¿Cómo anda, Luisito? Quiero que mande un audio al aire hoy, Luisito,
1: Diciendo lo que siento.
0: ¡Ahí va!
1: Y por eso que te pido, amorcito, no me dejes.
0: Sí.
1: Aunque te quedes conmigo.
0: Bueno, le quiero mandar un beso enorme para mi amiga, nuestra amiga Grisel, que está escuchando la radio. Hola, Grisel, hola, amiga.
1: Amorcito.
0: Qué placer enorme, como siempre, tenerte al aire. Ay, obviamente, me refiero a escuchar el programa, Huguito, a vos, Huguito. A tus hijos, obviamente. Y por esa predisposición que tenés hacia nosotros, siempre por la humildad. Que ya me di cuenta qué clase de chica sos, espectacular, amiga. Después ando por tu casa, ¿eh? Obvio, amiga.

0: a llover, que va a llover, ¡Juira, agua, juira, juira, juira! ¡Se viene con todo, se viene con todo! ¡Quinta la Mari! ¡No, no, no, no! Creo que va a haber una bendición de Dios, no va a llover. Me acaban de mandar fotos de Quinta la Mari, Ya está casi todo preparado. ¡Opa! ¡Ahí va!
1: Hola, Alejandro Silva, ¿cómo estás, querido?
0: ¡Hola!
1: Hoy quiero saludar a mi única nieta, la princesa de la familia,
0: ajá,
1: Valentina Vigne.
0: ¡Dale!
1: Que está cumpliendo sus hermosos 19 añitos.
0: ¡Qué lindo!
1: ¡Feliz cumple, Vale! La Vale. Abuela te ama, y vos lo sabés. Dedicale un tema lindo, ¿querés? Y vos andás buscando un chaleco de fuerza.
0: ¿Por qué?
1: En Escatini, Entre Ríos, Aleja. Perdoná, no tengo que te estoy cargando.
0: ¿Qué Escatini, Entre Ríos? ¿Qué?
1: Cuídate, si no te cuidas. Vos no te cuida nadie. Chao, chao. Dedicale un tema lindo a mi nieta, ¿querés?
0: Dale un beso a la nieta.
1: Ay, te aclaro, Alejandro Silva.
0: ¿Qué pasa, mi
1: el
0: amor?
1: El 20 de junio es el día de la bandera.
0: Ajá.
1: Es una fiesta patria.
0: Bien.
1: ¿Sabías vos?
0: No, no sabía.
1: Bueno, el 20 de junio es feriado nacional. Por eso están organizando un locro, mijo. ¿Viví en Argentina vos? Pero qué. No te estoy retando, te estoy recordando nomás. Cuídate, si no te cuidas vos, no te cuida nadie.
0: Lo que pasa es que yo soy paraguayo. ¡Opa! ¡Ahí va! Toda esta música litoral con Jorgito Gardela. Este domingo, Quinta la Mari con sentimiento original. En el nombre de Dios, obviamente. Si somos bendecidos, va a tener que salir esta fiesta, Porque está anunciado agua un 40%. Así que bueno, no pasa nada con 40. Ya con 70, 80 ya me preocupa, Obvio. Vamos, cazador de suegra, vamos a Quinta la Mari. Llevar a la bichotona. Che, quedé sorprendido yo porque me dijo, ¿vos andás buscando un chaleco, Alejandro? Escatini, Entre Ríos, que está la gente que está internada, ¿no? O sea, mala. ¡Opa!
2: Mirá. Dale nomás, vamos.
0: ¿Cómo?
2: Dale nomás, vamos, que hay cachenga. Que voy a ir tan la bichotona.
0: Mira.
2: ¿O me va a dar asilo por ahí?
0: Sí.
2: ¡Chao! ¡Me echan de casa! Guarda. Ya te retaron. Guarda. Está brava la abuela.
0: Che, cazador de suegra. Esa es Norma que vos la andabas buscando. Que te dice, Minga me va a encontrar. ¿Qué? ¡Minga! ¡Ahí va!
3: Con un abrazo.
0: No, mirá lo que me mandan. No sean malos, boludo. Nah. A ver.
4: Compré unos buenos chorizos de ciervo. De dos morcillas y un par de gritas para mañana. Hola, duda si me quedo con hambre, hijo de...
0: Y luego... Ya, Alejandro, a ti por comer unos chorizos de ciervo.
3: Mayor.
0: ¿De qué cabeza lo sacaste?
3: Porque suena...
4: Qué grande, mi amigo, locutor, cómo grande. Acá escuchándote un poquito la música, qué espectacular. Acá estoy terminando para hacer para la mañana unos buenos chorizos de ciervo junto con la patrona. A ver lo que pasa mañana.
0: Dale.
4: Y el domingo estamos con Mala Gata en Mirá, Pronto Convite.
0: Van con Mala Gata la noche también, Che, hablé recién con la gente de Pronto Convite que tampoco suspende la fiesta, Ni por lluvia, ni por tormenta, ni por tornado, ni por ciclones, me dijo, Me dice que quedan más o menos 4 o 5 sillas, así que apúrense, dale, que ya no hay más, ¡Opa! Ay, ¿qué me dice? Me hace seña Bonomo, ¿qué pasa, Bonomo? Ahí llegó, Quinta la Mari, bueno, que entre. ¡Opa! Sí. ¡Opa! Yo estaba en el bar. ¿Ese es?
5: Y bien, amigos. Y bien, ¿verdad? Amigas. Seguimos.
0: Dale.
5: Chamameceando para todos ustedes la música de nuestro...
0: Dice Pamela, vamos, amigo, que hoy es viernes.
5: Mira. Este pequeño...
0: ¡Hola, Pame!
5: ...a un grande que ya no está a corearse.
6: Sí, dale. Igual somos iguales y de lejos, cerca es más feo él.
7: sé, dale, que se dale, como siempre, escuchando la Mega 91.5. Último día, ya a descansar hasta el lunes. Si Dios quiere. Así que. Ahí siempre prendió a la radio.
0: Mirá la gente, la criolla. ¡Opa! Ya voy. La gente del servicio técnico Vea que nos está presentando, nos está escuchando en el auto. Mirá, nos manda la foto de 91.5. La gente que nos sigue, impresionante. ¡Vamos! Llegó Jorgito. Mira la foto que me acaban de mandar del pariente Soto con el tío Manga. No. No seas malo. ¡Ahí va!
8: Esto va a andar.
0: ¿Cómo? ¡Dale! ¡Ahí va! Siempre te escucho por internet, pero ahora se está cortando a cada rato el internet de la radio. Recién pagamos el internet de Georgina. ¡Epa! ¡Ahí va! ¡Meta! Dice Pipina, che Alejandro, te estoy escuchando, me estoy por ir a pescar. ¿Dónde voy a pescar? Pará. ¿Dónde te está por ir a pescar, Pipina? Contame. Que queremos saber para dónde va a ir a pescar el amigo. ¡Opa! Todos estaremos, vamos a tener a Quinta la Mari. Bueno, vamos a darle entrada al amigo, ¿eh? ¿Cómo anda, José? Buenas tardes, bienvenido al programa. Yo te escucho acá, ¿eh? Está habilitado el micrófono, ¿eh?
9: Hola, Ale, buenas tardes. Para vos y toda la audiencia.
0: ¿Todo bien? ¿Todo tranquilo? ¿O estamos intranquilos? ¿Estamos nerviosos, ansiosos? ¿Cómo estamos?
9: Todo bien. Venimos tranquilos.
0: Bueno.
9: Preparándonos a full.
0: Ajá.
9: La Quinta de la Mari ya está completamente equipada.
0: Usted acaba de venir de la Quinta de la Mari directamente a la Mega.
9: Exactamente, venimos de la Quinta la Mari, que fuimos a llevar todo lo que es la parte de bebida.
0: Contame un poquito para que la gente se vaya enterando. ¿Ya fueron a llevar todo el tema de bebida para que esté bien, bien frío para la gente mañana?
9: Para el domingo.
0: Para el domingo, perdón, ahí está. Contame qué fuiste a hacer, contame así la gente se entera. ¿Cómo venimos? ¿Cómo están los grupos? Contame, quiero saber yo y la audiencia, obvio. Lo que quieras decir al aire.
9: Estábamos arreglando justamente la parte de la entrada de la Quinta. Uh-huh. Para organizar bien el estacionamiento, pusimos cinta, pusimos unos conos. Entonces la gente tiene una entrada y una salida, porque ahí va a tener una entrada y una salida para los vehículos.
0: Ah, una entrada y salida para vehículos, perfecto. Por eso estaban trabajando ahí, en ese tema, los chicos ahí, ¿eh? Ya está la birra, ya está el whisky.
9: Está todo.
0: Está el vino.
9: Lo único que falta es que nos acompañe el tiempo.
0: Ajá.
9: Y la gente, si Dios quiere, ¿no?
0: Ya está el pollito con la ensalada, también todo preparado en los freezer ahí.
9: Está todo preparado.
0: El asador también ya va a estar para mañana.
9: El asador está a punto.
0: ¿Cómo están las pre-pizzas? ¿También todo preparado?
9: Todo preparado.
0: Las pizzas, bueno, las tortas fritas a la vista. Bueno,
9: en el momento.
0: ¿Cómo?
9: Lo que es torta frita y las masas de la empanada las hacemos en el momento.
0: Ah, van a estar la gente trabajando ahí. Bueno, buenísimo. Bueno, también tenemos algo que comentar porque el amigo se sumó otro compañero que conocemos de la noche, obviamente, de trabajo. Miguel Fernández, que va a llevar una máquina para sacar fotos.
9: Va a llevar la cabina de foto justamente para que se lleven un lindo recuerdo de ahí. Y
0: porque la gente se saca la foto y al instante te la entrega la máquina y te la llevas.
9: Al instante.
0: Qué bueno eso, así que bueno, pueden llevar a... Bueno, se juntan con amigas, con amigos. Ahí los paisanos, una foto entre amigos, entre colegas y listo, ¿eh? Y ya se la llevan para la casa. Bueno, eso se... Vamos a decir que se sumó ayer o anteayer la cámara, la máquina de sacar fotos para la gente, ¿eh? Totalmente gratis, eso hay que abonarlo. Pregunto, obviamente, porque la gente querrá saber.
9: No, eso lo arreglan directamente con el amigo ahí.
0: Ah, bien. Perfecto,
10: Cuando allá en el fiador.
0: ¿Cómo está Jorgito Gardela? ¿Con ansia? ¿Está ansioso?
9: Jorgito Gardela, nos comunicamos de mañana, ¿está ansioso?
0: Ajá.
9: Y estuvimos hablando respecto al tiempo. si se llovía se suspende para el domingo 14.
0: Atención, atención que estamos, bueno, atención que estamos dando algo para la gente. Vamos a esperar hasta mañana por el clima a la tardecita. Si no, yo voy a tirarle un número porque obviamente que hay gente que compró entradas y hay que devolverle el dinero, así que la gente se puede comunicar si por ahí llega a pasar algo mañana y no se realiza la fiesta el domingo, se va a pasar para el domingo 14, atención. Y acá, este es el número, pero bueno, está la encargada de Quinta La Mari, que tiene el dinero de la gente que ya se ha vendido las entradas. Se pueden contactar con la encargada, que es Corina, llama la señora, al 3454. Agenden el número, la gente que compró entradas. La gente que me compró entradas a mí también, yo ya le di todo el dinero a la encargada. Se comunican con ella. 3454-1693-69. Igual yo ya lo tengo anotado acá. La gente que me lo querrá pedir, que por ahí que compró entradas, yo le doy el número y se comunican con la encargada. Corina se llama, 3454-1693-69. Pero como yo tengo tanta fe, Cora, 3454-1693-69. Ese es el número de Corina, la encargada para devolver el tema del dinero de las entradas que ha comprado la gente. Pero yo sé que no van a llamar la Corina porque la fiesta se va a realizar. ¡Vamos! Hay que tener mucha fe. Hay que ser optimista, obvio. Che, ahí en el tío Chobar está el Rana. Me dice, tráeme entrada que quiero ir, ¿eh? Ahora vamos a ir, Jorgito, al tío Chobar.
9: Salimos de la radio, vamos allá.
0: ¿Cómo?
9: Salimos de acá de la radio, vamos allá.
0: Aparte están por almorzar ahí, ¿eh? Y mañana nos invitó el pariente Soto que vayamos a comer buceca. Vamos a ir un ratito a la tarde, ¿eh?
9: Vamos a ir un ratito.
0: Perfecto, ¿eh? ¡Opa! Le comentamos también a la gente que quedan algunas entradas ahora a 8.000 pesitos por las dudas, ¿eh? Estamos anotando en un cuaderno aparte las entradas de 8.000, porque se han vendido muchas entradas de 5.000, ¿eh? También. Yo ya la mañana, compa, también estuve vendiendo de 5.000, ¿eh? Bueno, porque tenía encargada de 5.000, ¿eh? ¡Opa! Mirá la gente, mirá. Acá escuchando de Federal. Un saludo para Ana y para Priscila, para Gilda. Aquí escuchando tu programa por 102.5. Un tema de ternura. Saludo, Guachín, mirá. O mandale igual, chamamé, capo. A mí me dicen el Guachín Saucedo de Federal. ¡Opa! ¿No? ¡Oh, Guachín! Sos de los buenos, Guachín, porque sos de River. ¡Esa!
11: Escucha un chamamé.
0: ¡Vamos, vamos, Pichón! Pichón, tenemos que ir a Quinta La Mari durante todo el día y a la noche nos vamos a la pronto convite, obviamente. ¿Qué decís, Pichón?
1: Mirá. Cándere, cuaña, me teleplomo. Si lo teleplomo, no va marcando la diferencia. Ya te estamos escuchando, ¿vale? Qué hermoso día. Hermoso día de primavera. Vamos que viernes. Vamos Concordia, arriba, Concordia. Y marcando la diferencia. Pasame algún temita de lo majestuoso del chamamé, Ale. Andele plomo.

lo tienen pintando una mesa, Dieguito. ¡Vamos, Diego! ¡Vamos, Grisel! ¿Está escuchando la turca?

0: manos arriba, arriba. Mirá, ya empezaron, ¿eh? Claro, sí, siguen, siguen, La gente mensajería en la estación, presentándonos en la tarde. Dejar un poquito más, Si hay WhatsApp, A ver, en la mega.
1: Hola, Tito Silva, ¿cómo estás? Te llamo Antonio.
0: ¿Antonio?
1: Quiero que me pase un tema de chamanecero.
0: ¿Pero?
1: Pero, ¿cómo es? Un buen tema, bien maceta. Pásamelo, amigo.
0: ¿Estás pescando?
1: Estoy escuchando. Pásamelo, Tito, pásalo, Tito. Estamos acá con la familia escuchándote, amigo.
0: Mira cómo habla Pinto.
1: Bien maceta.
0: Mira lo que tenés ahí, mira, escuchá. ¡Ahí va! Está escuchando Gardela, ¡Ahí va!
2: En Colonia Barro Paso, los jinetes y los pincheros se saludan con un abrazo.
0: A ver, Claudia, mirá. ¡Claudia!
2: 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Y luego en la bailanta, en el escenario mayor, se hace ristra un zapucay.
0: ¡Zapucay! ¡Zapucay, Claudia, zapucay! ¡Toma!
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0: viva. ¡Baile pichón, baile pichón!
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0: ¡Ahí va! ¿Y ahora? ¡Bo! ¡Sigue!
3: Ahí terminé de pintar esta llanta y la estoy por entregar.
0: Ajá.
3: Si la vienen a buscar,
0: ajá,
3: pum, para arriba.
0: Ajá.
3: Ahí te compro la empanada. Ahora si no viene el loco, porque el loco es federal, no sé qué va a pasar con la empanada.
0: No, hay que comprar la empanada, ¡O sea! De mi vida. Amorcito. Hola, Sole, te estoy escuchando. Dice, hola, Sole, ¿con prisa estás con María?

0: Ya, qué lindo, Dani y Daniela escuchando también el programa. Gracias, Dani. Estamos con un poquito de música litoral, ¿eh? ¿Algo más para agregar? Contame cómo venimos, maestro. Contame. Aparte, obviamente, que está un poco ansioso, está un poco nervioso, obviamente, porque es así. Bueno, también el amigo Jonathan también está un poco especulando con el tema del tiempo. Pero bueno, si es la primera vez por ahí, puede pasar obviamente que llueva. Si no llueve, vamos a arrancar a las 10 de la mañana. Ahí vamos a estar presente el domingo, ¿eh? ¿Listo? Decime con el tema de entrada, ¿y qué tenés? ¿Va a regalar entrada? Yo tenía para regalar entrada, pero se me está haciendo largo, ¿eh? Se la voy a dejar para alguno de los otros programas que están los sábados acá en la Mega.
1: Tenemos 5 entradas para dejar para regalar.
0: Dale.
1: La dejamos acá.
0: Ajá.
1: Después el amigo Gato también va a tener entrada para regalar.
0: ¿Va a regalar 2 entradas el gatito hoy? Marcela, hola, ¿cómo anda Marcela? Cariño, está escuchando Marcela.
2: ¿Qué será de este cariño?
0: Estamos escuchando la radio con María. Pasamos un tema de Huguito Flores, dice Sole.

0: Bueno, estamos llegando casi casi al final del programa. Este día viernes. Nosotros no hacemos programa los sábados, pero si por ahí puede haber un espacio por ahí y meter un bocadito acá por el tema con respecto a lo del domingo, se puede hablar con Bonomo y hablamos un ratito. O alguien que esté aquí los sábados, seguramente que Bonomo le va a informar, ¿eh?
1: Con sus dulces melodías.
0: Sé que está el cachorrón los sábados acá, los sábados aquí en la Mega, ¿eh?
1: A seguir.
0: Sí, Jorquito, vamos a dejar alguna entrada para la gente, ¿no?
2: Vamos a dejarle una entrada al amigo Gato.
0: Al Gustavo Mendoza, al Gustavo Gatito. Mendoza. ¿Va a regalar dos?
2: Tres.
0: Tres entradas va a regalar Gatito para la gente. Ahí está, ¿eh?
2: El programa Bonomo también tiene tres.
0: Ah, Bonomo, el programa Bonomo, solo tus canciones, tiene para regalar tres también.
2: Tres.
0: Atención, la gente. El programa de Jorge Bonomo va a regalar tres y Gatito Mendoza tres. Yo tenía cinco, pero no me da el tiempo. ¿O jugamos con llamados? ¿Jugamos con llamados?
2: Cinco minutitos y regalamos las cinco entradas.
0: Dale, a ver. Y anotá ahí en el cuaderno nombre y apellido y las tres últimas cifras del documento y ya llevamos para la quinta la madre. A ver, ¿quién se gana entrada? Ya tiene que llamarme, sea varón o mujer. Voy a regalar una entrada ya. Gratis para el domingo.

0: Aparte, ¿qué hay, Jorge, en Quintana Mari? ¿Qué hay?
1: La encargada en este momento se está organizando para los regalos. Va a haber un sorteo, en la entrada se le va un numerito, ese numerito no lo tienen que perder, porque en el transcurso de la tarde se va a hacer sorteo, hay regalos para las mujeres y para los varones también.
0: ¡Ah, mira qué lindo! Me mandaron WhatsApp nomás, pará. Quiero llamar, pero vivo en Federal. Gabriela, Federal.

0: Mira, quiere ir a la. A ver, ¿quiere ir? ¡Hola!
1: Los reservados.
0: ¡Hola!
1: Marcelo.
0: Para. Te podés correr del parlante, queridas, porque estamos acoplando. Del parlante. Te corres, mi amor. Hola.
2: Hola.
0: La. ¿Querés la entrada para la Quinta de la Mari para el domingo?
2: ¡Viva! Obvio, para eso llamo.
0: Dale, mira. Anotámela a la señora. ¿Se llama? Dale.
2: Marcela,
0: las tres últimas cifras del documento, Marcela.
2: 09.
0: ¿009? ¿Así?
2: No, 609.
0: 609. Ahí está. Bueno, póngase más linda de lo que es y el domingo va a ingresar gratis a la Quinta de la Mari, así que póngase más linda, ¿listo?
2: Listo, gracias. Chao.
0: Bueno, hasta luego. Ahí está. Mira. ¿Ya está Jorgito la primera? ¡Eso! La gente quiere ir, ¿eh? Mira. ¿Quién es? ¿Quién es? A ver, ¿quién era? Está atorado con un pedazo de carne, che.
1: Sí, che. Deseando para todos ustedes.
0: Mira,
1: la música. Mira. De nuestro litoral continúa.
0: ¡Oh!
1: Con los hermanos Gote, dedicándole este pequeño y sencillo homenaje a un grande que ya no está, a corearse y a todos.
0: Vamos a él, bien fuerte, Zapucay. Yeah. Vamos a él. Vamos.

0: Salud para Viviana, que está compartiendo la radio. Arme la cuadrilla, Viviana. ¡Vamos!
1: Escúchame, tenemos que conversar.
0: Está su colega ahí en el Tío Chobar, Jorge. Está el Rana, está Omar Saboredo, Tío Chobar. Están tomando algo por comer algo, me dice. Vamos a visitarlo ahora, ¿eh? ¿Listo?
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0: ¿A dónde?
1: En una reunión. Ahí la conocí.
0: No me da el tiempo porque ya llega el gato. Una regalé. Bueno, a ver si me da el tiempo. La señora o el señor que me llame ahora ya. Si no, tengo que tirar la tanda. Se va a ganar una entrada más.
1: 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Estoy con
0: un minuto nomás, pero un minuto.
1: Vivo corriendo.
0: ¿Cómo te llamás? ¡Hola! ¿Cómo te llamás?
2: Hola.
0: Hola.
2: Me llamo
0: Jessica. Hola, Jessica, ¿cómo te va? ¿Todo bien?
2: Todo bien.
0: Jessica, bien, obviamente, genial, mi vida. Escúchame, Jessica, dame las tres últimas cifras de tu DNI.
2: 656.
0: 656. Bueno, Jessica, ponete más linda lo que sos y te vas el domingo, si no llueve, a Quinta la Mar y que tenés la entrada gratis. ¿Listo?
2: Muchas gracias.
0: ¡Un beso!
1: Escúchame.
0: Ahí va.
1: Tenemos que conversar. Ya mi situación.
0: ¿Quieres hablar? Bueno, está habilitado.
3: Y con tu opinión. Bueno, Ale, de ya quiero darte la gracia a vos. Dale. A todo el equipo de la Mega.
0: Dale.
3: Sabés que aparte de hacer amigos, estamos armando un lindo equipo de trabajo.
0: Sí.
3: Así que quiero dar la gracia a todo, al público oyente también, que nos vienen apoyando mucho, el aliento de la gente. La verdad que formamos un lindo equipo de trabajo.
0: Gracias a Dios.
3: Una gran familia, gracias a Dios. Y lo esperamos todo el domingo. Y de ya claro que si se suspende es por lluvia, únicamente por el tiempo, porque Quinta la Mar está preparada, tenemos todo listo. Es lo único que nos está jugando un poquito en contra del tiempo. Tenemos fe que mañana se puede revertir.
0: Sí.
3: Y si se llega a suspender, vamos a entrar con más ganas para el 14 y posiblemente sumemos un artista más.
0: Por ejemplo, el 14, porque había artistas para el 14, ¿no?
3: Teníamos artistas para el 14. Para el 14 ya estaba el amigo Mati López con Renacer Chamamecero. Estaba el Toto Bermúdez y el Ale Guinchón.
0: Ajá. ¿Y eso cómo queda? Si por ahí se llega a suspender para el domingo. ¿Se corre el Mati López para atrás?
3: El Mati López lo corremos para el próximo fin de semana.
0: Y bueno, y sigue la expectativa con sí. Jorgito Gardel y Sentimiento Original el 14, entonces.
3: Sigue en pie todavía.
0: Ay, bueno, qué bueno. Como dice pariente, qué bueno que está la caraña. Así que bueno, se llega a suspender por algo, por el tema climático nada más. Está todo organizado. Ya está el sonido, están las luces, está la animación, que estoy yo, está el Jonah, está la seguridad, todo preparada para trabajar. Las chicas, los chicos en las barras. Va a haber mesa dulce, va a haber cosas para el mate. Pueden llevar el sillón, el mate, comida.
3: El baño está limpio.
0: Los baños químicos, las ambulancias. La máquina de fotos para sacar fotos gratis ahí. La gente se va a llevar. La verdad que tenemos todo armado, chicos, y por ahí que con el perdón de la palabra, que te cague el tiempo una fiesta que venimos armando hace un mes y pico con la gente de Quinta la Mari. Obviamente que te va a poner un poco triste, pero bueno, hay que ser optimista, hay que seguir trabajando. Si por ahí, bueno, llega a llover, lo dijo acá el encargado de la Quinta la Mari, que eso se va a correr para el 14. Y te digo más, la última pregunta. La entrada que tiene la gente, si por ahí no querrá devolverla, ¿la entrada esa sirve, la que tienen, para el 14?
3: La entrada sirve para el 14, las que estamos regalando hoy también sirven para el 14.
0: Ajá.
3: Y la gente que no puede ir y quiere el dinero de vuelta, que se comunica a los dos teléfonos.
0: Ajá.
3: Y le devolvemos el dinero.
0: Ahí está. Así que bueno, se pueden comunicar conmigo. Si por ahí no querrán ir el 14, aclaramos. Se pueden comunicar conmigo. Yo les paso el número de la encargada y retiran el dinero de las entradas. Y el 14, bueno, si quieren ir, la dejan a la entradita y ya tienen la entrada para el 14 ahí en Quinta la Mar. Y que, bueno, va a estar tocando Jorgito Gardela y Sentimiento Original. Eso no se cambia. Gracias, Jorge, por esas palabras lindas que ha dicho hacia nosotros, el equipo de trabajo ahí que está Acuña, con nosotros va a trabajar Acuña, el amigo Luis Weber, el Jonathan Sánchez en el sonido, Alejandro Silva quien habla, y le voy a decir el nombre, Jorgito que está acá. Gracias, Jorge, en el nombre de Jesús, que todo salga bien para el domingo, así que bueno, nada más.
3: Dios quiere.
0: Ahí llega el gatito Mendoza para seguir tirando de buena música, buena onda y buenas vibras y buenas energías. Que Dios nos ayude y nos acompañe para el domingo con el tema climático. Nada más, gente, buen fin de semana.
4: Es la hora 14:55.
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Hoy está bueno para la birra, loco, ¿eh? Hoy, no sé, bueno, el rana toma vinagre, ¿no? Pero, qué sé yo. Ahí mandé dos candidatos más para allá, tío Chobar. Prepará dos platos más y dos vasos, que va Jorgito y va Jirafa, ¿eh?

0: Y nuestro comienzo, como siempre, con los sorteos. 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Concejal Veiga y doctor Florenza con ese con Griselda, la 249. Pudiera tener la dicha que agencia 1187, Los Milagros. Las Heras 1008, Casi Villaguay. Héctor Ducasi y familia Los Milagros.
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0: Grande Jorgito Maidana y nos dejó tres entradas para regalar. Entonces tenemos tres entradas para Quinta La Mar y el domingo una fiesta espectacular allí con Jorgito Gardela y su conjunto con Sentimiento Original, la animación de Ale Silva, el sonido de iluminación de Jonathan Sánchez. Fiesta espectacular para Quinta La Mar y bueno, ¿querés ir? Mandame las tres últimas cifras del documento y el nombre. Pero lo que quieran ir, porque el otro día regalamos entradas, no sé para dónde era, para Copad, era, no fue ninguno de los dos, así que bueno. Dale, vamos. Vas a ir a Quinta La Mar y tenés ganas de disfrutar de todo un día completo allí con comidas, con buena música.
1: Bebé, lo que te pido, véndame.
2: Mensajes y WhatsApp 3454-028181.
0: Dale, ese número, mandalo. Tres últimas cifras del documento, el nombre. Tenemos tres entradas.
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0: Vamos con los sorteos, Tunchis. Hay novedades, Tunchis, hay novedades. Nacional 4213. Qué numerito, por favor. 4213-4213 Nacional. Bonaerense 9861-9861 Bonaerense. En Córdoba 2393-2393. Ahí anda Crocante, el enamorado 93. Vamos a poner un baño Crocante y de ahí ya se iba ya a abrir el negocio, ¿eh? Temprano, y que era. 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La niña se iba rumbo al Nebel. Hay sopa en el Nebel hoy, ¿eh? Que era. Poca carne, pero bueno, pero hay sopa, hay sopa. ¿Qué dijo la nona? Poca carne tu hermana, me dijo. Sí, tiene poca carne. Mis dos hermanas tienen poquita carne, che.

Primer premio en Santa Fe, 7262, 7262, Santa Fe, Entre Ríos. Acá anda Balengo de vuelta, 6138. Nachito ya sacó con el 11 hoy temprano, ¿no? Y Mocuco con el 82 en la previa. ¡Qué grande! ¡Qué suerte que tienen, loco! Yo no puedo enganchar una, no, ni una.

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Hoy me preguntaron si Silva sacó el Siempre Sale, el Kini. Le digo, no sé, yo no sabía. ¿Juega el Kini, Silva? No, ni idea, le digo. Me preguntaron, alguien ahí. Tío Cho, él vio que me preguntaron hoy. Preguntale, Silva, a Tío Cho, ahí preguntó un amigo por el Siempre Sale.

¡Qué jugador que tenemos ahí! Che, y salió en Facebook, le hicieron una nota y todo. Según la señora, mintió la edad nomás, pero bueno, qué jugador, ¿eh? Julito Ducasse, el hombre de la chapa y pintura. Ahí le hice un comentario en Facebook, don Julio. ¡Hola, gato! ¿Cómo estamos? ¡Hola, Julito!

0: Hablando de buenos jugadores, ahí anda Cisterna ya recuperado, esperando nomás el sábado. Cisterna, ¿hay goles o no hay goles, Cisterna? Parece que sí, Compró botines nuevos y todo, dice, para el fin de semana. ¡Oh, el goleador de Pacheco es Cisterna! ¡Cisterna Fernández! Yo te conozco, Cisterna, no andás cansado después el domingo, Mirá que tenés que ir a Quinta a la Mari, Dale.
1: Hoy me engancho temprano porque no dormí la siesta, ¿está?
0: Ah, mira, dormí la siesta.
1: Tenía muchas cosas que hacer. Bueno, un abrazo y buen fin de semana, che, para todos. Ahí ya sé que ayer estuvieron hablando, me comentaron que el tema del fútbol, y bueno, sí, ya se me va a dar, ¿viste? Estoy en recuperación, ¿viste? Del desgarro y bueno. Pero ya se va a dar, amigo.
0: Qué grande.
1: Un abrazo para todos ahí. Buen fin de semana, che.
0: Qué grande. Una persona que lo ponderó mucho ayer a Marcelito Fernández. Huguito Zavala dijo que Cisterna Fernández es como el Titán Palermo. Tuvo su racha que no hizo goles, pero cuando empezó a hacer goles, aguarda. ¡Qué comparación! No le va a dar que patee los penales, dije, por el ratreo.

0: decíamos que Gustavo Costas estaba muy cerca de ser el técnico de Boca y ahora te digo que el mellizo Barros Esqueloto es el que está más cerca. Oh, bueno. Viste, todos los días vamos cambiando, vamos a tener que hacer una reunión en la YPF a ver quién queda, a ver qué es eso. Y el Messi, sí, el Messi muy querido en Boca, así que... Mascherano ya prácticamente es técnico de Rosario, ¿no? Lo trae, lo paga Di María y todo. Sí, sí. Lo echaron al Mirón. De todos lados lo echan al porro al Mirón, eso, ¿no? Qué bueno. Y tiene suerte, ¿eh? Sigue dirigiendo, ¿no?
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0: 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Hoy el Rana puso el de pelo largo de vuelta, ¿eh? Después se enoja la mía. De pelo largo no, Rana. Me dice el Rana, ese es Reinaldo Valverde. Y sí, con pelo largo, es él, sí. Bueno, entonces, ¿qué quieres? No se ponga nervioso, Rana, no se ponga nervioso.
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0: La banda del Negro Lila también, cumbia bonita.
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0: ¡Oh, oh, oh! ¡Cariño! ¡Ay, maestro, dale!

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ya está la niña en el Nebel, esperando la sopita. ¡Qué grande! Sopita que se repartió para todos lados, parecía el comedor comunitario de la nona. Fue para el fondo, fue para los costados, fue para todos lados esa sopa, a la esquina, a todos lados.

0: Catalina, buenas tardes a la gente, la amiga, ¿cómo anda? Mira. Vamos a mandar un saludo muy grande.
1: ¡Tota!
0: Señor Héctor Emilio Echeverría.
1: Mamadera.
0: Señor Héctor Emilio Echeverría, al Zapito de la Bianca, al Pelado Barry, al Colo de la 12 de octubre. Acá estamos trabajando, amigos. Acá está.
1: Acá está trabajando la Tota.
0: No olvidé mandarle un chamamé maceta al Zapito de la Bianca. Y acá estamos hasta las 18, 19 horas. Lo vamos a esperar a la gente.
1: ¡Qué grande! Puesta Nuestra Señora de Fátima, ahí está la Tota. No empecemos con los sapos, loco, Me fundió el 23 y va y sale hoy en la previa. Ya sale. No, anoche no salió, a la tarde no salió. ¿Sabe cómo me putearon en todos los idiomas? Me decía, ¿para qué dijiste el 23? No, le digo, la señora de Pihué dijo el 23. Bueno, pero no está fundiendo. Y bueno, había que seguirlo, hoy salió.

quiere bajar el la sopita del mediodía, dice, con el palo palo. ¿Cómo están con el palo palo, no? Ay, bueno, ahí lo tenés. Dale, Marcelito.

Ya está la segunda, ya está la segunda. 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

Ale, mandá tus tres últimas cifras del documento, el nombre. Regalamos tres entradas para estar en Quinta La Mar y este domingo. Todo el día de fiesta allí en Quinta La Mar y con Juancito Gardela. Jorgito era uno. Igual que Maidana, claro, los dos son Jorge. Con sentimiento original.

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0: pasa un tema de los Palmeras para Ceferino Enleve, que siempre te escucha.
1: ¡Qué grande, Ceferino!
0: Y para su esposa, Lucrecia Suárez, que está cumpliendo años.
1: ¡Qué grande! ¡Feliz cumpleaños para Lucre! Van a ir a Copán, ¿no? ¡Seguro!
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los tortolitos. Se están tomando sopita también los tortolitos. Están con juguitas un rato, ¿no? ¡Qué grande! ¡Vamos, Puli! ¡Vamos, dale! ¡Dale, Grillo, dale! 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
1: Toda la barra fue a tomar sopita hoy, ¿eh? Santos Producciones también. Parece que no come en la casa, Santos Producciones. Qué grande, fue a tomar la sopita de la mami también.
2: Vos seguí nomás.
1: No sean mal. Tranquilidad, hijito de Dios. Es viernes.

0: ¿Se recuperó de la voz ese señor? Me dicen por acá. No, creo que no, che, todavía no puede hablar bien, Pigüe. Qué sé yo, hace como 5 días te ha jodido la garganta, no, pobre Pigüe. Mandamos un gran saludo y pronta recuperación. Estoy enamorado de ti. 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
0: Tranquilidad, hijita de Dios, tranquilidad.

bien ahí a toda la gente que se está anotando para las tres entradas. Dale, dale, después de las cuatro, bueno, cuatro y media, por ahí regalamos las tres entradas. A ver cómo pueden hacer para retirarlas después. Pero bueno, mucha gente que se está anotando. Tres últimas cifras del documento. El nombre. Las tres entradas para el domingo de Quinta la

0: gatito. Hola gatito. Te llamo Ramón Gatito.
1: Soy Ramón Gatito. 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

0: Hola, señora Ale, está seria la señora Ale, pero ya dijo, ahora es señora, ahora tiene que ser seria, dijo. Si
1: se contar eso. Espectacular, dijo Peter. ¿El grillo al asador?
0: ¿Cuándo? El sábado, creo que hay asado, che. Ah, me llegó la invitación para el cumpleaños de la hija Mocuco, ¿eh? ¡Qué grande! No sé cuándo tengo que girafiar, pero para a ver, ya. Bueno, después busco la tarjeta a ver cuándo es el cumpleaños de la hija Mocuco. Los 15 de Luz Mía. ¡Qué grande! Estamos invitados, ya, estamos invitados. Nacho, te llegó la invitación, Nacho.
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3: Hola, Lucera, ¿cómo estás? ¿Todo bien? Pasó un tema acá, estamos en el coche de frente a ella. Estamos tomando una noche con la amiga. Estoy trabajando acá en el puesto, soy Julio.
0: ¡Qué grande, Julito!

0: Buenas tardes, habla Nachito.
1: Nacho.
0: Hoy a las 0 se corta el agua hasta mañana a las 19 horas.
1: Ay, Nacho, no.
0: Hoy a las 0 se corta el agua y hasta mañana sábado a las 19 horas.
1: ¿Y quién cierra todo? Comunicado, listo. ¿Pero quién cierra todo? ¿Laucha y Gatano, o Roblín el que cierra las compuertas? ¡Ah, Laucha! ¿Cómo no va a cortar el agua? ¡Está loco, Laucha!
2: Sé que no va a cambiar.
0: Hola, Gustavito, buenas tardes. Hola, Nachito. Hoy a las 0 se corta el agua hasta mañana a las 19 horas.
1: Hasta las 19. ¿Listo?
0: Hoy a las 0 se corta el agua y hasta mañana sábado a las 19 horas.
1: Ay, ay, ay.
0: Comunico.
1: Qué comunicado.
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1: Salvo que ya llame Peque, hermano, no, no, tampoco. Ya está decretado, se corta.
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1: 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Ya tomó la sopita la niña, ya anda con unas ganas de laburar terrible, ¿eh? Así que bueno, llámenla.
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0: Me dijo Grillo, ¿vas a tirar algo de los iracundos? Voy a ir. Si sí, vamos a tirar, si vos querés algo de los iracundos, ¿cómo no? Si es solo para mayores. Vamos a tirar de todo, ¿sabes? Vos, Grillo.
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0: Así, asador no necesitamos. Ya es Pachino el asador. Pachino y el bebé, ya está.

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1: ¿Te gusta Grillo o no? Puede ser un poquito los iracundos. Y sí, pueden sonar como no. 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
1: 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Hola Norma, hola familia Formiga, todo bien.
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0: ¿Con quién juega Defensa Anita mañana, Gustavito? Santos, ¿con quién juega? Liga Veteranos más 45. A ver, 13:30 horas, la gran cita. Partido Lucas. Clave.
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0: Los panaderos se juegan un partido clave para seguir peleando ahí a un punto del campeonato, esperando por el que el puntero se caiga, dice, en algún momento. Pero ¿y contra quién juegan, vos?
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0: A dejar la vida a los panaderos, dice. Bueno, pero pongan contra quién, boludo. Ah, contra Ansel, dice acá Santos. Ahí está. ¿Contra Ansel, contra Pedrito González? No, eso va a ser una carnicería. Yo sé lo que te digo. Pedrito González le va a dar, ¿eh?

El chino cada vez que sale a cortar una jugada sale de puntín, ¿no? Queda. Pigüé no se cura de la garganta porque el veneno que tiene en la lengua dice no lo deja curar, no sean mal. Tranquilidad, hijito de Dios, con el amigo Pigüé.

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0: Hola, Javi. Tenés cuidado con lo que decís de Rolón, porque se enoja, Javi. No sea malo, ¿eh?
1: Hola, gatito. ¿Cómo te va? Buenas tardes, gatito. Te estabas quejando que nunca sacás la quinela y no la podés agarrar. No. Pero vos no tenés una mentalista ahí que acierta los números.
0: Sí.
1: Pedile a ver si te dice que el número sale mañana y jugamos los dos. No, a ver si nos salvamos.
0: A ver, che. A ver.
1: Dale, gatito.
0: Dale, mentalista, mandanos los números. Pero va con un día de retraso los números de la mentalista, viste que dijo para hoy el 23, el sapo dijo, y salió el 23 recién hoy, era ayer. Ayer tenía que salir, mentalista.

0: los Reyes, arriba en este día viernes.
1: Así es la fiesta de los Reyes. Arriba, chicos. Arriba, Junín. Arriba la.
0: Hay que seguimos anotando. Las tres entradas se van hoy en minutos. Tres entradas para estar en Quinta la Mar.

0: José Rolón.
1: Oh.
0: Como músico es un excelente mecánico.
1: Sí.
0: Mío caro, pero es buen mecánico.
1: Caro, pero el mejor, ¿qué querés? ¡El mecánico de los famosos!

Mario, ¿cómo anda la gente del peaje? ¿Todo bien? ¿Cómo estás, Gustavo? Acá saliendo del peaje con Omar. ¡Va malo! ¿Por qué va malo, che? Porque no lo respetan, dice el jefe. Ah, él es el jefe y no lo respeta. Bueno, es una joda ya, ¿no? Respeten a Omar. Se va a podrir todo ahí. Saludos para todos, dice el amigo Mario. Dios, con las palmeras estamos siempre ahí, ¿no? Con la mega, qué grande. Están escuchando la radio y se anotan también para las entradas.

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2: No llega ninguna foto de tío Chobar, ¿eh? No llega nada.
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2: La última me la mandó el Rana temprano. Me dice, mirá, acá me dejó solo el Omar y se fue. Dice, si no vuelven 5 minutos, me voy a mi casa. Dice, y bueno, ahora le cayó. Toda la tropa le cayó ahora.
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2: Igual, el partido central es esta noche. Esta noche con Cordero.
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0: Vamos a la tanda de la radio y enseguida más movida tropical con toda la música que te mueve aquí en La Mega.
1: Es la hora 15:56.
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0: El comienzo de nuestra segunda hora aquí en La Mega. Fuego y hielo, la música de Mala Mala Gata. Estamos en simultáneo en Federal FM Positiva 102.5 de Federal con el amigo Leandro Ayala. Estación Los Charrúas 97.9. Los Charrúas con el amigo Federico. 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
0: Colo, ahí anda el Colo, escuchándote, gato, como siempre. La Tota full con el humo está hoy, Te mandó saludo hoy temprano, Colo, sí. Está laburando la Tota, es increíble. Y sí, la crotera lo hizo ir a la ruta. Queda otra, ¿qué va a hacer? 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

0: ¿Cómo anda, Thiago Leno? Acá te estamos escuchando.
1: ¿Cómo anda bien, parece, che, la garganta?
0: Quiero saludar a Toto Diez, a la Nona, mirá, a Picadillo, a la Borichera. Y bueno, y quiero mandarle un mensaje a mi amigo Pigüé. Bueno, sabía lo que hizo Pigüé, ¿no? ¿Por qué está jodido la garganta? No. Había sido que se hizo operar la garganta porque quiere ser locutor de radio. ¿Te quiere voltear a vos?
1: Nah.
0: Y a... Ay, no me acuerdo el otro que está en la radio antes que vos. Silva.
1: ¿A Silva?
0: Lo quiere voltear, quiere ser locutor de radio.
1: Qué pero grande,
0: él lo va a pasar, música de esta va a pasar.
1: ¿Qué va a pasar?
0: Tango, amigo.
1: ¿Tango?
0: Quiere pasar...
1: ¿A esta hora?
0: Un programa de tango en la radio. Así que bueno, amigo, prepárate que hay un nuevo locutor a partir del lunes. Te aviso, ¿verdad? Que ya te estoy tirando los hilos ya para que vayas sabiendo, amigo.
1: Se viene Pigüé.
0: Y bueno, y un fin de semana, un buen fin de semana para toda la gente, amigo. Otra cosa no haya, no hay fútbol, no hay nada. Así que bueno, amigo, un abrazo.
1: ¿Cómo no va a haber fútbol?
0: Pigüé. Noche de tango se va a llamar.
1: Ah, bueno, la noche, claro. Tango para la noche, después de las 10, qué sé yo. O un tangazo a la mañana, por ejemplo, un domingo. A esta hora no va a meter un programa de tango, ¿no? Así que yo me quedo tranquilo. Pigüé no me va a voltear a mí.
2: ¿De qué estás al pedo, no?
1: ¿Qué?
2: ¿Ves que estás al pedo, no?
1: No, estoy laburando, te dije, estoy laburando.
3: Espectacular, dijo Peter.
4: ¿El grillo al asador?
1: ¿Qué va a ser asador? Los domingos asador nomás.
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6: Hola, Gustavo. ¿Todo bien? ¿Acordaste los pobres? Acá te estamos escuchando. Bueno, después de Julio Gómez acá.
1: Está bien. ¡Qué grande, Julito! ¡Y a Milka!
6: ¡Qué lindo! Te estamos escuchando y tomando unos buenos mates.
1: ¡Qué lindo! Ya te voy a parar ahí en el puesto de Chori de Ruta 4 y Tabela para saludarlos. Están siempre ahí los amigos, los dos. Julito y Amílcar, inseparables ahí en la esquina, ¿no?
5: Era.
1: Estamos contentos ahí en la esquina porque ahora tenemos... Antes era Genesé nomás, ahora Nasta también, ¿eh? Viene ahí la estación de servicio. Le pregunté a mi amigo, a mi vecino Gracia, ahí si era de la estación de servicio. Se rió, me dijo, nada, yo soy empleado nomás. Era... Solo cumbia, amigo, puede salir alguna otra cosa, dice. ¿Te parece? Dice Héctor el Pela. Un homenaje al Indio Solari. Podés pasar dos o tres temitas del Indio. No es nuestro, de nuestro palo, dijo uno, pero sí, vos sabés que lo tenía preparado. Muchas gracias, Pela. ¿Cómo no? ¿Cómo no? El Indio es un ícono de... fue y será un ícono de la... De la música de la Argentina y del mundo, ¿no? ¿Cómo no vamos a homenajearlo en nuestro programa? No fuimos a verlo nunca, no. Conozco gente que lo siguió por todo el país. Hoy vi fotos del amigo Cachacha, de Perkin, que anduvieron en la barría con el Indio. Ah, el amigo también, de Pizzería Pronto Convite. Ahí el amigo Rana también anduvo. A los 77 años falleció el Indio Solari, que andaba con el mal de Parkinson, creo que tenía, ¿no? Hace un tiempo ya. Bueno, vamos a hacerle un pequeño homenaje aquí. Le cambiamos totalmente el estilo al programa y se viene el Indio. ¡Es redondo, cumpa!

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Me dicen que Ezequiel no quiere estudiar más. ¿Y qué puede hacer entonces para tener el carnet? Sí, lo que hacen muchos. Se va para Corrientes a Bonplan. No, tranquilidad, hijito de Dios. No podés decir eso. Hay carnet de Bonplan, pero son gente que vive en Corrientes. Y bueno, Ezequiel.

él, ¿qué va a hacer? Va a tener que poner unos mangos, pero va a tener el carnet de Bonplan como la niña. La niña cuando lo paran los de tránsito le hace, no sé de dónde sacó, pero habla bien el correntino. Le manda, no, yo soy de Corrientes. ¡Qué hija de...! Bueno, Ezequiel, se viene el carnet de Bonplan, entonces. Ya no hay que estudiar, ya no hay que estudiar.

¿Y cómo quedaría con la risa de Ale? Dice el Pela. ¿Y quedaría bien, Pela? No sé, qué sé yo. Bueno, los redondos y la risa de Ale más o menos pegan, ¿no?

0: grande l'indio, dale papá, ese pequeño homenaje a un grande que se nos fue a los 77 años de edad.
1: Vos dale, vos.

0: Te gusta Pache o no te gusta. Vamos con el indio Pache. ¿No viste la propaganda de Defensa Anita Pacheco? Parece que son la vedette del campeonato ahí, ¿o no? Hacen flyer ahora cada partido para que vaya la gente. Con Ancel dice que juegan. Bueno. Ay, Cisterna ya está bien, ¿eh? Va mañana Cisterna para tu equipo, Pacheco. El goleador vuelve con toda la pólvora.
1: No puedo ver.

0: Leo, ¿cómo estás, amigo?
1: Hola, Leo.
0: Buenas tardes para usted y toda la audiencia.
1: Pasa la pelota al jugador,
0: yo
1: no.
0: Tengo hace años ya el carnet de Bonplan también. Se va mal con uno de acá de Concordia.
1: No, no, cállate.
0: Como mi apellido es Ledema, ya está lleno de.
1: Oh, está lleno de Ledema, corriendo.
0: No tengo problema acá.
1: ¿No?
0: Me lo piden, se lo paso tranquilamente.
1: Ahí está, Bonplan. Otro de Bonplan. Y bueno, Ezequiel, no vas a ser el único. 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No termina, esto sigue. Redondos. ¡Ale, cumba!

0: hola, hola, Gustavito Mendoza, ¿cómo estás, querido?
1: Hola.
0: Mirá, Norma. Hoy cumple 19 hermosos añitos.
1: Mirá qué lindo número.
0: La princesa de la familia.
1: Mirá.
0: Mi única nieta mujer, Valentina Vigne, para los quineleros.
1: 19.
0: Nació el 5 del mes 6 del año 2007. Porque por ahí sacan cuenta, ¿viste?
1: Claro.
0: Así que bueno, 19 años, Valentina Vigne, dedicale un tema lindo. Besos, Vale, sabés que la abuela te ama y mucho. Cuídate, Gustavito, si no te cuidas vos, no te cuida nadie.
1: Chau, chau. Chau, chau.

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Tenemos a Angelito en sintonía. Angelito es fanático de los Alpes. Bueno, ya cambiamos, Angelito, dale. Pequeño homenaje de nuestro programa La Movida Tropical para el gran Indio Solari.

0: ¡Ya salió el Kiki, dice Kumpa! ¡Ya salió el Kiki, Kumpa! ¡Ya salió!
1: ¡Rock and roll!
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4: Jorgito Pessoa, mira cuántos recuerdos me trae esto, por favor. Los Príncipes de Paraná. ¡Qué grande! Bueno, ya se van las entradas para Quinta Lamari. Mucha gente que se anotó para ir a disfrutar de un domingo diferente allí en Quinta Lamari. Ya se van las entradas.

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0: vos. Se van las entradas, se van las entradas, dale. 5 minutitos más para anotarte. Tenemos 3 entradas para Quinta La Mari. Dale, el domingo, gran fiesta.

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dice el amigo Peter. ¿Qué dice Peter? ¿Qué dice Dani? Hola, te pido un temita de Mala Gata, por favor, que te vas de la radio, hay un nuevo locutor. No, no, no, era una joda del amigo Bregán, que dijo que Pihué nos iba a desplazar a los dos.

Pigüé, el único programa que puede hacer es de fútbol de la campaña. Conoce mucho del fútbol de la campaña y de la Tigra, de la zona ahí de Puerto Yeruá. Él conoce mucho de eso ahí. El especial de Puerto Yeruá puede hacer Pigüé. El rompe travesaños de Puerto Yeruá.

Bueno, atención, ganadores, ganadora de las entradas para Quinta La Mari, María Laura 083-083, María Laura, Javier 231-231 y Fabiana 921, Fabiana 921. Bueno, a los tres lo tenemos acá en el celular, le mandamos un mensajito a ver cómo hacemos para entregarle la entrada, la dejamos acá en la radio, nos dicen por dónde pueden pasar y le entregamos la entradita para que puedan estar el domingo allí en Quinta La Mari. Muchas gracias a todos por participar. Muchas gracias al amigo Jorge, Jorgito Maidana, Ale, a Johnny, a todos los que andan allí en la organización de esta gran fiesta para el domingo. Hay que tener fe, amigo. Mirá cómo viste, parecía que iba a llover hace un ratito y no, no pasó nada. El domingo no va a pasar nada tampoco. Estamos en otoño-invierno, esas lluvias que puede caer 10 minutitos, 20, y después se pone lindo. Así que va a estar muy buena la tarde.

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Huguito Zavala, ¿cómo anda, Huguito? ¿Todo bien el vecino Don Marcito Saboredo? ¡Qué grande! Escuché algo del Lacho y la Nona. ¿Qué pasó ayer, dice Hugo? No pasa nada, están dando vuelta nomás. Está loco el tiempo, ¿no? Un día estás en la Libertadores y otro día estás en la Sudamericana. A ver, o sea, malo. Tranquilidad, hijito de Dios.

Buenos Aires con Alpargani, en reposo, dolorida de la columna otra vez, pobre hijada, che. Mándame por favor el enlace de la Mega, dice que quiero escuchar acá en Buenos Aires. Bueno, ahí te lo mandan, Alía, está en mi estado, pero bueno, te lo mando, te lo mando.

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2: Como dice Angelito, como dice. Feliz fin de para todos. Hoy los matecitos de la tita con el cumpa Santi Vale.

0: Promesa del cabezón Goya que va a ir a lo del chino, ¿eh? ¡Qué grande! Caro, pero el mejor, el cabezón chino. Pagale, chino, pagale. Es bueno, cabezón.
1: No, no, pero voy a ir, porque si se llega a enterar Paulino Mendoza, me cuelga después.
0: ¿Vas a ir entonces? No le fallé al chino, cabeza, no sea mal. 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

¿Qué dice mi amigo Pacheco? Santo Gabriel está full con el campeonato, ¿eh? No entra en la puerta cuando hacemos la reunión. Sí, lo estoy viendo. Es impresionante como se me agrandó el cuñado, ¿eh? Impresionante. Pero se agrandó de los costados, digo, de tanto comer, boludo. Y sí, pero está por explotar, boludo. Una albóndiga parece, redondito. El Leo arregla todo, hasta tabique, dice, y te lo rompe también, dice. No sea malo, no sea malo. Tranquilidad, hijito de Dios, con mi amigo Leito Ledesma. Él pega descuidado, de bruto nomás que es.

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0: Arrancó con los mandados, qué grande. Ya está la receta, ya está el regalo. Salí caro esos mandados, Moto mandado, Supermotos, agenda Lavero 3454-035-546. La sopita le dio ganas de trabajar. Faltaba.

0: Mendoza, no me quemé, que después el chino me baja a medio camino, igual que el gordo Gucci. No me quemé con el chino, sino después no me deja pasar, viste que la sube, por ahí no anda.
1: No.
0: Sí, ya vi ahí.
1: ¿Va a ir a lo del chino? Bueno.
0: Decirle al chino que sí, que voy ahí, pero no sé cuándo, pero voy a ir.
1: 2 meses y medio, la promesa.
0: Y estás precisando número, bobo. ¿Por qué no le pedí a Fran o a Iván? Pedíle a Fran o a Iván número.
1: Un día le dije, ahora te cuento.
0: A Pamela González.
1: Ahora te cuento.
0: Te mando un abrazo, Gustavo. Buen fin de...
1: Estaba comiendo con Fran un día y con Iván y le digo, dame un número para la quinela, ya que ustedes son chamanes. No, dice, eso no damos nosotros, eso. Antes, dice, sí, a lo último del programa siempre iba el numerito para la quinela y la pegábamos bastante, decía. Sí, la pegaban, yo estaba de acuerdo con ellos, che, daban lindos números, es cierto. Pero bueno, después cortaron porque dicen que no, lo... Los chamanes no pueden dar número de quinela, eso es azar, ya es. Eso va en tu gusto, lo que vos quieras jugar, pero ellos no te pueden dar. Un saludo para Iván, un saludo para Fran, un saludo para Rosa Esther allí, para el amigo Pamela. A Cable Pelado no lo voy a saludar porque no me invita nunca,

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Y el capo, Don Miguel Ángel Cutro. Ya tenemos la solución para Ezequiel. No tiene que estudiar Ezequiel, solamente tiene que esperar que llegue el carnet de Bonplan. O tiene que ir allá, che. Ah, tiene que ir. Ah, pero te llevan en la combi y te traen así. No te puedo creer. Pero mira dónde terminó reventando el carnet de Ezequiel. Bonplan. Corriendo.

0: Che, mi amigo Maxi Benítez, que anda mucho en la calle ahí conectando internet. No, la media que tiene carnet de Bonplan también, ¿no? Nah, Maxi no crea, che.
1: ¿Cómo estamos, Gustavo? ¿Todo bien? ¿Tanto tiempo? Acá estamos afuera escuchando la radio.
0: ¡Qué gran!

Barra Los Salvajes, Lengüetazo, Ramón Müller, el famoso Freno a Disco. ¿Cómo anda mi amigo Colominata? ¡Qué grande, Damián!

0: si vos llegás a ir el domingo para Rana, cuando te vas a ir, no te vas a salir revoleando los vasos de cerveza, ¿no? Mirá que me ensuciaste toda la camioneta el otro día cuando revoleaste los vasos de cerveza.
1: Claro, boludo, tiene cámara, boludo. No. ¡Oni me viste, chino! Tiene cámara el chino. Igual no quería tomar más, ya el chino ya me iba. Lo tiré, ¿qué va a hacer?

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Qué grande. De pollo. No, se puso la 10 la Tota. Se jugó. Dale, sí.

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3: Hola Yanina, ¿cómo estamos? Pasamos un temita para mis amores, Yasmín Nova Bautista, de parte de Yanina y Ángel. ¿Cómo está todo por ahí, Yanina? ¿Todo bien?
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3: 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El cumpa dice que el banana hacía un temita de Patricio Rey, ¿no? Sentimiento original, no hace ninguno de los redondos, dice, creo que sí, che, cómo no.
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3: Luna de miel, no. Ese no es los redondos, boludo, ese virus.
4: 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Ojalá.
3: Hola Héctor Echeverría, dale que nos vamos, dale, no tenemos más tiempo.
5: Hola Gustavito, no, pero Pigüé, mirá que rompe otro travesaño. Mirá que tiene la historia de Pigüé. Rompía travesaño en varios lados.
3: Sí,
5: travesaño.
3: Sí, sobre todo en Puerto.
5: Muchas gracias.
3: Nos vamos, gente, buen fin de semana para todos. Para todos aquellos que organizan espectáculos, toda la suerte del mundo. Para la gente de Quinta La Mari, mucha suerte para el domingo. La terminamos en lo del Rana, después a full con Malagata y Cumbia Bonita.
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3: Nos encontramos, si Dios así lo permite, el lunes a la hora 15.

0: Es la hora 16:55 minutos.
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nombre es Patricia Cuegler, gusto inmenso que tengo estar con vos. Una tarde de regalos hoy, como cada viernes. Y además compartimos música del recuerdo. No lo dudes. Si pasás por 91.5 y nos elegís, te digo muchísimas gracias. Preparamos el mate, una merienda rica o estamos en el trabajo. Te acompaño donde estés. 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

3454-330915 habilitado. Somos amigos en Face. Patricia Cuegler, una tarde mágica en Instagram. Pato Cuegler. Saludando a los amigos que hacen posible que pueda estar con vos. Ya tengo mensajes para compartir un ratito, sí. Ya los empiezo a notar también. Voy a saludar a los amigos. 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Hola Luis, hola Griselda. Saludos a todo el personal. ¿Cómo andan los amigos de CacDog? Saludos a Karina y Fernando. ¿Cómo andan los chicos de Credifin? Hola Fernando, saludos a Juli y Sandro. En el reparto los chicos a esta hora, ¿no? Les mando un beso, chicos. ¿Cómo anda el amigo Juan? 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Saludos, Franco, a pleno. ¿Cómo anda la familia Lacina? Guasola Esperanza. Hola Augusto, hola Alcides, hola Susi. ¿Cómo andan los chicos? Panadería Artesanal de Randy. Hola Silvina y Randy. ¿Cómo anda la familia Kipes? Mini Mercado, lo de Kipes. ¿Cómo anda la familia Morán? Panificación Morán. Hola Moni, hola Gustavo. Saludos a Malena, Maxi, Fede. ¿Cómo anda la amiga Vero? Mundo Limpio. Todo bien ya con el matecito, me imagino, ¿no? ¿Cómo anda Marcelo? ABC Salón de Eventos. ¿Cómo anda el amigo Jorge? Carnicería y Despensa El Vasco. ¿Cómo andan las chicas Estética y Peluquería Sol? Saludos a Sole, Maite y Rocío. Podemos evitar. 345-433-0915. Qué lindo ser que siempre están ahí.

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0: La radio que más suena, 91.5. ¿Cuántos amigos a esta hora trabajando? El último de la semana para muchos, último día laboral. Otros amigos siguen el fin de semana. Estoy buscando una información por acá. Ya te cuento en un ratito.
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0: Saludando a la gente que nos elige a través de internet. Salimos haciendo radio en vivo a todo el mundo, ¿eh? www.lamegadigital.com.ar.

0: Cuánta música pedida del Indio Solari. 345-433-0915. Carlos Alberto Solari, conocido artísticamente como el Indio Solari, fue un músico argentino, miembro fundador y cantante de los grupos Patricio Rey y los Redonditos de Ricota, los Fundamentalistas del Aire Acondicionado y el Mister y Marsupiales, entre tantos otros éxitos también. Ha fallecido hoy a los 77 años en la ciudad, bueno, en la provincia de Buenos Aires. Tengo mucha música pedida. Cuando venía para la radio también me encargaron. Le voy a pasar al pariente. Pachis. Pasando música del Indio, Patri, claro que sí.
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0: Músico nacido en Entre Ríos.
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1145-433-0915. Bueno, sí, tenés razón. Vos sabés que me estaban contando acá Anita también. Viste que nació en Paraná el Indio Solari. Sí, nació el 17 de enero de 1949 en Paraná. Bueno, falleció hoy a la edad de 77 años en el Parque Leloy. Ahí está, en Villa Udondo. Así que, bueno, tengo muchos mensajes y tengo mucha música también que me están pidiendo, así que voy a tratar de cumplir en esta tarde de viernes un poquito, ¿sí? Y la música de él, infaltable en cada encuentro, ¿no? En la adolescencia de cada uno, ¿cuántas generaciones ha unido con la música? La estrella era mi lujo, Pato, pasanos. Esa estrella era mi lujo, ¿eh? Claro que sí. Un poco de amor francés, pasa, Pato, también.

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Avanzamos en la tarde de Mega. Patricia Cuegler le pone.

0: 5:31, éxito de Leno. Apurado, che. No sabía ya que la familia Morán se va al mundial. ¿Qué tal? Apurate que ya estamos perdiendo el vuelo, pato. Nos vamos a ver el mundial. Ah, qué bueno, ¿no? ¿Quién pudiera? Y bueno, dice, yo soy jubilado y hago lo que quiero, dice Gustavo. Bueno. Atrás como un niño que se ha portado mal y va el amigo Fede. ¿Qué pasó, Fede? Beso grande, Maxi. La familia Morán, beso grande para Moni.
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0: No me la han traído hoy, ¿eh? Beso grande para Malena. Ahí pasa música de Los Redonditos para vos, amigo Maxi. 345-433-0915. Hoy es el sorteo, dos sorteos. Así que bueno, si querés participar de esta orden de compras por 20.000 pesos, gentileza de Despensa Lo de Franco, me dejás las tres últimas cifras. Si querés un mimo especial, tres vouchers para que quedes más bonito el fin de semana para las amigas. Para tres amigas, ¿sí? En total, cuatro regalos hoy.
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0: Hace calor, pato, ¿no? Sí, está linda la tarde. Hermosa.
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0: acercar. Saludos a la gente que está en el aserradero a pleno, pato, ya la última tarde semanal.
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0: Se acerca la quincena, Moni.
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0: ¿Cómo anda mi amigo Francisco?
2: Juanito, te quiero. Juanito, feliz viernes para vos y para toda la audiencia.
0: Muy bien.
2: La canción La Chica de la Boutique, dedicada para las peluqueras.
0: Muy bien.
2: Ah, de acá de Calle Belezarfia y Diamante.
0: Belezarfia, ahí está.
2: Yo lo mandé a mí para el sorteo de la peluquera. Uh-huh. Y
0: bueno.
2: Para el sorteo de Franquito. Fran con el 308.
0: Muy bien. Este tema le regala el amigo Fran para la amiga Sole, para Maite y Rocío. Iba caminando y las vio.

Por primera vez ellos van a escuchar la canción que hicimos juntos, que es La Ladrona, que él me dijo hagamos una canción y yo le dije que estaba bueno hacer La Ladrona. Así que lo que te pido es que enfoques las caras de los que lo van a escuchar.

Auténticos Decadentes, sí, Diego Verdaguer haciendo esta versión, llama a la ladrona. ¿Cuántos mensajes para compartir? Muchísimas gracias. Puertas de un nuevo fin de semana está abriéndose para vos. Y vamos a disfrutarlo seguramente, ¿no? Como digo siempre, algunos se quedan en casa, otros viajan, otros trabajan, pero bueno, todo lo que hagan, háganlo acompañados con toda la programación de la radio. 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Mando un beso, chicos, que andan a pleno a esta hora.

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0: 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Yo por ahí te digo que, bueno, vivo en otro mundo como paralelo, ¿no? No, no soy la única. Hola, Lucy, ¿qué pasó? Buenas noches, dice acá.
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0: te mando un beso, Lucy. Buenas noches, Pato, soy Lucy. Qué buena la música que estás pasando. Muchas gracias, Lucy. Se anota para los sorteos con el 202. Ahí está. Muy bien. ¿Qué hace el cambio de horario? Nada, ¿no?
2: Buenas tardes, Patita. Hoy quiero pedirte un solo tema.
0: Bueno.
2: De la princesita Karina con la misma moneda. Para mi hija Jennifer, un saludo. Que pases una buena fin de semana. Que tenga éxitos en tu laburo. Este fin de semana estamos dando una vuelta por el Principado de Mónaco.
0: ¡Qué lindo! Vamos
2: gracias,
0: a la Ferrari.
2: Gracias por pasarme el tema que te pido. Chau, chau. Aguante la 91.5 de parte de JJ.
0: Te mando.
2: Voy a salir a dar una vueltita.
0: Muy bien, que le vaya muy bien, que le vaya bonito y siempre escuchando a través de los auriculares Una Tarde Mágica, amigo. Vamos por Mónaco. A ver cómo le va, ¿no? A nuestro Franquito. No pasa nada. Qué vergüenza, Pato. La emoción, eso es resultado de la emoción. Estaba esperando para agendar el número, bueno, era buenas tardes, ahí está, no pasa nada, Lucy. Quiero escuchar el tema de Palito Ortega que sabes que te amo o sabías que te amaba. Lo busco, ¿sí? ¿Cómo andará amigo Guillote? A pleno, ¿ah? 45-433-0915. 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Pásame Catunga, Pato. Bueno, también, ¿sí?

llama Chiqui. Dame fuego. Ay, ay, ay. Un beso grande para el amigo Chiqui. Falta usarnos el tema de Thanos. ¿Vamos? ¿O yo estoy leyendo mal o no entiendo el mensaje? ¿Cómo anda el amigo Raúl? ¿Todo bien? Música del recuerdo como cada viernes. Ya que estamos pasando algún tema de Valeria Lynch o de Pimpinela, gracias. Dale, te busco, Lucy.

0: acierto de horas.
1: ¿Cuántos mensajes para compartir? Muchísimas gracias. Tenemos sorteos hoy. Gentileza a las chicas de Estética y Peluquería Sol. Ya te cuento, ya te cuento.
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1: Nos hacemos las uñitas el fin de semana. Bueno, un voucher va a ser para hacerte unas semis. 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
1: ¿Cómo anda Juli y Sandro? ¿Todo bien? Haceme el favor, Juli, pellizcale un poquito, ¿eh? De parte mía, Sandro. Claro, no mire los mensajes a tiempo. Y se perdió 2 docenas de empanadas para el viaje. ¿Qué tal? Tenía que decirlo y lo dije.
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1: ¿A vos pensás que eran solamente 6 empanaditas? No, no. 2 docenas eran, ¿eh? Bueno, la próxima será, chicos.
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1: 345-433-0915. Ya te cuento cómo va a estar el fin de semana también. Buenas tardes, Patricia. Buen fin de semana.
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1: Bendiciones. Anotame para los sorteos, dice Ángel, con el 253. Está muy bueno ese tema que está sonando. ¿Cuál de todos habrá sido?
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1: Bajando lentamente, ya se viene Pelito Ortega.
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1: Se anota para los sorteos hoy. Si gana un caballero, se lo regala a su querida o a algún familiar. Que sea, claro, femenino, ¿eh? Se anota Fede con el 239, Gustavo 655, Mónica con el 563 y Male con el 053. ¿Cuántas? ¿Falta un nombre acá?
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1: ¿Quién hizo escabeche? No sé.
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1: ¿Cómo anda el amigo Marito? ¿Todo bien?

0: ¿Cómo anda la amiga Moni? 345-433-091-5. Buenas tardes, Patricia. ¿Cómo estás? ¿Todo bien vos? Me pasás un tema de Diango acá a full escuchándote. Viste que está bueno esto, ¿no? Porque mientras estamos haciendo el programa, te acompañamos. Mientras organizás las prendas en la tienda, si estás en tu casa, ya vamos juntando la ropa. Empezaste a juntar agua, mirá qué corta, ¿eh? A partir de la hora cero. Apurada la muchachada por. Me voy a bañar porque mañana no hay agua. Bueno, andá juntando, ¿sí? En recipientes, en botellas. Corte programado de obras sanitarias. A partir de la hora cero de hoy hasta mañana sábado. A la hora 19, más o menos en diferentes barrios. Se va a ir retomando el caudal de agua.
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0: Paulatinamente, ¿eh?
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0: Luego, y en las aulas chicas taberneras, hay que hacer las ensaladas temprano, ¿eh? Y vamos a empezar hoy. Le mando un beso a mis amigos de la taberna y a las chicas que están programando también un asadito para mañana. No sabemos quién lo va a hacer el asado, dice Analia. Bueno, ¿sí? Ah, me parece que lo va a hacer el hijo de la amiga Lili, ¿no? Me parece. Y si no, bueno, un poquito entre todas. Y algo va a salir, ¿eh? Me mando un beso grande. Pásame el link para escuchar la radio. Ahí te paso. Ya te lo escribo. www.lamegadigital.com.ar. 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
0: 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Mira vos, bueno, muchísimas gracias. Está tan chiquita esa letra.
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0: Estoy perdiendo la vista. Bueno, escucha, debido a las intervenciones de Ledos, el sábado 6 de junio no va a tener agua la ciudad de Concordia desde la hora 0 hasta la hora 19, claro, del sábado, ¿eh? Desde Avenida Eva Perón y Salto Uruguayo y hasta Gerardo Yoya y Salto Uruguayo, ahí está, ¿eh? Bueno, cortes, las calles van a estar cortadas hasta en cuántas cuadras. Bueno, vos junta agua. Mientras escuchás Una Tarde Mágica, anda buscando las botellitas ahí, los recipientes, y junta agua, ¿sí? A ver cuánta música pedida, este es éxito que está pedido al 345-433-0915.

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Escucha, amiga Moni, éxito de Diango, pedido por vos. Uy, qué tema, dice Lucy. Ya junté agua, Patri, muy bien.

0: Gracias por tantos mensajes, por ese cariño de cada tarde, por estar y hacer conmigo el programa. Ya en un ratito, tiempo de tanda, ¿sí? Te cuento que me acompañan al ritmo de esta música el amigo DJ Maxi. Trabajamos el fin de semana, Maxi. 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
0: 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Escuchamos, Rocha, te mando un beso, Van,
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0: 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La voz que tiene ese hombre, Patricia, acá. Sí, sí. Única. Tengo el ultimátum, tengo que cumplir con este hombre. ¿Cómo anda el amigo Ernesto? ¿Todo bien? ¿Será que estás como los políticos, Pato? No. Hoy espero que me pases el tema, por favor. Quiero el tema del Puma Rodríguez. ¿Cuál puede ser? ¿Qué tema elegís, amigo Ernesto?
1: 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Lo que provoca.
0: ¿Cómo anda mi amiga Lau? Hola, porteña. Hola, mi reina, soy Laura Porteña, ¿me anotás? Para el sorteo con el 317, pasame un tema de Diango, por favor, ahí pasaba, amiga Lau.
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0: Buenas tardes, Pato, ¿cómo andas, Dylan? Quiero anotarme para el sorteo, mis tres últimas 864. Gracias, que pases una linda tarde para el sorteo de la orden de compras. Dale, ahí te anoto. Bueno, muchísimas gracias por avisar que sorteo querés ser anotado, ¿sí? ¿Cómo anda, amigo César? Tanto tiempo. ¿Se puede mirar eso? A ver, tiene sonido al aire,
1: ¿eh?
0: ¿Cómo anda mi amigo de Salto, Uruguay? Hola, Javi. Qué rico, una merienda, ¿sí? ¿Milán? Milán y mate, qué rico. ¿Bizcochitos o pancito? A ver. Buenas tardes, ¿cómo estás? Saludos desde Salto, Uruguay. Bendiciones para todos. Escuchándote y tomando unos amargos, qué rico. Pásame el tema La Dama del Amanecer, gracias. El chico Javi. Te mando un beso, saludos a la familia, Javi. Impresionante como cada tarde. Muchísimas gracias. Ya estamos en la vereda, Pato, está ideal, ¿no?
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0: ¿Cómo anda la amiga Amelia? Hola, Ezequiel. ¿Cómo anda la amiga Raquel? Pato, acá te estamos escuchando lo de mi hermana. Un beso grande, chicas. Saludos a Agos.
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0: A ver, ya voy a la tanda porque me atraso, ¿eh? Buenas tardes, por fin, dice ella. Qué linda. Por fin llegan las buenas energías con tu programa, gracias. Quiero anotar a mis niños para el sorteo con el 501 y a Tiago también. Bueno, con el 501.
1: ¿Quién
0: se anota con el 826? Julie. Ahí está, ¿cómo anda mi amiga Karina del barrio San Martín? Anotados. 826, Julie y Tiago con el 501. Que pases buen fin de semana, que pases hermoso, dice Karina. Muchas gracias, igualmente los anoto. Beso grande para toda la gente del barrio San Martín.
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0: Luego sigo con los mensajes que me voy a la tanda de la radio.
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2: Patricia, ¿cómo te va? ¿Cómo andás? Bueno, para el sorteo.
0: Bueno,
2: Ana María 266 por la camiseta. Y si la podés anotar a mi hermana María Carmen 267, porque ella no tiene celular. Y si me puede pasar un tema de los Palmeras, cualquiera nomás. Así que bueno, que pase un fin de semana hermoso. Así que bueno, suerte, gracias.
0: Te mando un beso grande, Ana María. La próxima semana es el hit para el mundial, ¿sí? Beso grande y las anoto si quieren para estos sorteos. Tiempo de tanda, ya regreso.
3: Es en la hora 18:08.
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1: Te hacemos la mejor compañía durante la tarde. Pasamos esas canciones que están.

0: Movete.
1: Arranca la parte de Tropical, claro que sí. ¿Cuántos mensajes? Muchísimas gracias. Recién haciendo la pausa con unos mates, Pato. Bueno, está bien, no tiene nada de malo. Al contrario, ¿viste? Nos hacemos un minuto, un momento, preparamos unos mates y seguimos la tarde. 345-433-091-5. Ay, ay, ay.
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1: ¿Cómo andas, Gustavo? ¿Todo bien?

0: Pato, no ¿qué? Me pongas esos temas. 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
1: Linda, me tienes loco. Claro, bueno. Cumpla con la guardia, señor. Agüita nomás. El sueño eterno de toda. 45-433-091-5. Avanzamos, hacemos música tropical, Gustavo. Claro, porque si no le da ganas de tomar y no puede, está trabajando. Ya está trabajando el amigo Jorge, te dije, ¿no? 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Pasada música para Lucy. Ya sigo con los mensajes, muchísimas gracias. Todos ingresan a los sorteos, ¿sí? Tranquilos que yo en un ratito sigo con los mensajes. 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Ahora me fijo, Berito. 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Ah, claro, no. Fijó la aplicación, muy bien. Me voy al WhatsApp de la radio, 345-433-0915. ¿Cómo anda, Cristian? ¿Todo bien? Anotándose para los sorteos, muy bien. Hola, Pato, soy Cristian. Me quiero anotar por la orden de compra. Mis tres últimas, 8:19. Un tema de Amar Azul para Dani. Ahí está. Ahí lo anotamos a Cristian.

0: ¿Cuántos mensajes para compartir? Hola Eduardo, se anota para el sorteo con el 692. A mi señora Xiomara con el 201, la radio está espectacular. Pásame un tema de amor para mi señora, dice Eduardo. Muy bien. Está muy linda la música, un tema de tormenta. Bueno, mira, hasta la hora 18 compartimos música latina. Ya luego de la hora 18, sí, antes podía haberte pasado un tema de tormenta, pero ¿qué te parece si le regalamos a Xiomara un tema tropical del recuerdo? ¿Puede ser?
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0: Hola, linda. ¿Cómo anda el amigo José? Se anota para los sorteos con el 222. ¿Todo bien, José?
2: Ay, disculpa, Patricia.
0: No, no pasa nada.
2: No sabía. Así que bueno. Y bueno, anotame a mí y a mi hermana para la orden de compra.
0: Bueno.
2: Así que bueno. Muchísimas gracias.
0: De nada.
2: Que pases lindo.
0: Muchas gracias, igualmente. Ahí queda anotada para el sorteo, ¿eh?, la amiga Ana María. No puedo llegar todavía el mensaje que tengo por acá del amigo. Ay, me va a matar. Alcides. Pásame el tema de la chica de la boutique. Ahí pasaba amigo Ángel. Patito, ¿cómo estás? Anotame para los sorteos. María con el 463 y Juan con el 152. Ahí están mis amigos del barrio Pompeya. Qué rico lo que se ve acá. Pato, escuchándote, dice Dani. Unos panes hizo Dani. Panes con chicharrón. Especiales para esta hora, ¿no, Dani? Qué rico.
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0: Lo baila la amiga Lili. El asado no se suspende. Que salga es otra cosa. Tenés razón, ¿eh?

0: Pato. Estamos a full, anotando para el sorteo, dice Natalia con el 785 y Giovanni con el 135. Gracias, Pato. A ustedes por estar ahí como siempre. Les mando un beso gigante. Pato, pasanos algo de los Boys o Bandidos, si puede ser. Ya se viene Palmeras, los Boys, Bandidos. Algo de Mar Azul también. Quería saber si el corte de agua para el día sábado también va para Benito Lejerén. Le voy a preguntar a ver si andan los chicos por ahí de obras sanitarias. Creo que no, ¿eh? Escuché gente que dice que es solamente en Concordia. Creo que es solamente en Concordia, Fabricio. Participa de los sorteos con el 447. Un tema de Cali, lugar prohibido. Creería que es acá en la ciudad de Concordia únicamente, Fabricio. ¿Andará por ahí José Luis? Uno de los chicos que trabaja en obras sanitarias. O me fijo ahora, sí, y te digo. Creería que es acá. A ver, Guillote. Listo, Pato. Dice, bañadito, ya junté agua. Ay, no. ¿Y por qué se peina así?
1: Hola, Patito, buenas tardes.
2: Hola.
1: Un gusto saludarte. Muy lindo tu programa.
0: Muchas
1: como siempre.
0: Gracias.
1: Quisiera, si me pudieras pasar un tema de Shakira, Loca Sordomuda. Me encanta Shakira. Desde chico. Desde ya, muchas gracias, Patito.
0: ¿Quién será el amigo que se comunicó? Muchísimas gracias. A ver, este mensaje llegó un ratito antes de la hora 18, ya estaba por la tanda. Pero bueno, ¿te puedo regalar un tropical del recuerdo?
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0: Las chicas de Estética y Peluquería Sol regalan 3 vouchers para que quedes hermosa el fin de semana, ¿eh? Una semipermanente para las uñitas. Nutrición para el cabello. Y también belleza para el rostro. 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Qué lindo. Bueno, muchísimas gracias. Cerrando la semana juntos en la radio, como siempre. 91.5.
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4: Buenas tardes, Pato. ¿Cómo estás? Acá medio congestionado, ando atacado de la garganta y mucho resfrío por el cambio de clima. Y bueno, esto es la naturaleza que tenemos que cuidarnos y hacerlo de ver bien. Anótame por los sorteos. 949 Josefina. 660 Gabriel. 881 Francisco. Y 555 Alcide. Y pasame un tema del Mundial 78 para recordar los 48 años de la primera Copa del Mundo. Eso es lo único que te pido, Pato. Y que tenga un buen programa y tenga un buen fin de semana. Y mandarle un saludo al Tito, un abrazo, que hace tanto tiempo que no lo veo. Y bueno, que pases lindo junto a la familia y los hijos. Te quiero un montón, gracias, amiga.
0: Muchas gracias, amigo Alcides. Tenemos que hacer una excepción, ¿eh? Sí, tienen que tener paciencia. Recién pude descargar el audio, amigo Alcides. Así que, bueno, en un ratito... A ver, vamos a ver si podemos pasarlo, ¿eh? Recién me desocupé, Pato. Dice acá, bueno, muy bien. A full.

0: 3454-330915. Le voy a mandar saludos a las chicas que están trabajando a pleno en calle Entre Ríos y Quintana. Pato, vos pensaste que nosotras no estábamos escuchándote. En realidad pensé que por ahí estaban tan ocupadas que no podían escuchar la radio y pensé que estaban por otro lado. Gracias, Guillote, sos tan amorosa, Pato. Te mando un beso grande, que pases buen fin de semana. Muchísimas gracias, Guillote, igualmente. Bailamos así, dale.
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0: 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Cada viernes, música del recuerdo. 18:45, empiezo rápido con los sorteos, ¿sí? 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

6 de la tarde, 37 minutos y... Escuché el CIDES. ¡Qué lindo esto! Escucha, qué emoción, ¿eh?

Argentina 78, canción del mundial. Claro que sí. Mucha música pedida, la verdad que muchísimas gracias por la comunicación de siempre. Por ahí siempre le pido mil disculpas si no puedo llegar a tiempo con tanta música pedida. La verdad que cada viernes esto es impresionante. Ajá. ¿Escuchó? Últimas personas en ingresar a la compu y la radio para los sorteos hoy. Vamos, amigo Tito. Pasamos un tema de Paloma San Basilio. Ay, estamos en la parte tropical.

0: Yo tenía 2 añitos cuando estaba en el Mundial 78. En serio, no te rías, dice Guillote. ¿Cuántos años tenías, Pato? Como 20. Bueno, bueno. Nunca reniego de mi edad, que estoy feliz con la edad que tengo. Y en el Mundial 78 y tenía 2 añitos, así que saca la cuenta. Muchos amigos haciendo torta fritas a esta hora, qué rico.
1: Patito, soy Marcelo de Villadela.
0: Hola, Marcelo.
1: El tema de Shakira, pero bueno,
0: te cumplo el lunes, ¿sí?
1: Uno tropical, si puede ser, entonces algo de Malagata.
0: Bueno, dale.
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0: Dale, dale.
1: Gracias.
0: Te mando un beso, Marce. Qué rico lo que estás haciendo.

0: una bromita. 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Ahí te pasé, amigo. 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Se vienen los sorteos ya. 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
0: 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Hola. Impresionante. Y además, ahora está Rocío con las chicas.
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0: ¿sí?
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0: Hola, Estelita.
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0: Se anota Estela con el 648, Bastian con el 035 y Karen con el 245. Creo que son las últimas personas en ingresar a la compu de la radio. Hola, ¿cómo andan, amigo Cochelo? Rata Blanca para la hora anterior. Te mando un beso grande. Saludos a toda la gente de la criolla. Beso grande, Cochelo. El tema tropical del recuerdo puede ser. Bueno, a ver por acá, a ver si ya estoy con los últimos en ingresar a la compu de la radio. ¿Se vienen los sorteos? Presentaciones antes de compartir música.
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1: De la tarde, 48 minutos. Ya. Bueno, escuchamos hacer una cosa. Siguen anotándose para los sorteos. A ver, por acá no quiero que nadie quede afuera, pero tengo que arrancar con los sorteos. Así que vamos con los tres vouchers. 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Sigo anotando un poquito más, ¿sí?
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1: Me voy al WhatsApp de la radio 345-433-0915. Hola Patri, ¿cómo estás? ¿Me anotás para el sorteo? Dice Jessy con el 829. Ahí te anoto, Jessy.
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1: Pasando los números a la compu de la radio. A ver, por acá. Ya hago el sorteo, sí, ¿eh? Belén, saludos a la gente del barrio Pompeya. Se anota con el 065.
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1: Aparecieron como caídos del cielo. Vamos, José Luis. Los chicos que están trabajando en obras sanitarias. El corte, es solo en Concordia, ¿no? Bueno, escucha, voy con el sorteo de las chicas de Estética y Peluquería Sol.
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1: Tienen que estar del otro lado, si yo me voy.
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ya tengo una ganadora que va a pasar por el local de las chicas. Solo vamos a pasar el número, ¿sí? Está la terminación 518 del otro lado. Está Amelia con el 518, que es la primer ganadora de este voucher. A ver qué es lo que se gana Amelia. Las semis. Se gana las semis para las uñitas. Amelia está del otro lado. ¡Ay, Amelia, que me voy! Se me hizo recontra corta la tarde. 518, Amelia. La amiga Sole puede ir tomando notas. No me da el tiempo de pasarle, sí. Por lo menos hasta que llegue a mi casa.

0: otro sorteo. ¿Quién se gana la nutrición para su cabello? Terminación 829. Está por ahí del otro lado Jessy. Jessy con el 829 es la ganadora de la nutrición para su cabello.
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0: ¿Dónde están las chicas? Avísame que están. Mándenme un audio, aunque sea, o digan acá estoy, ¿eh? Jessy con el 829 es la ganadora de la nutrición. A ver, por acá se viene también.
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0: El tercer regalo de las chicas de Estética y Peluquería Sol.
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0: ¿Estás dormida, Pato? Dice, no, no. Vamos. Por la limpieza más, la mascarilla nutritiva. Ahora te paso el número, Jessy. Así se ponen de acuerdo con las chicas, ¿sí?

0: voucher. A ver, por acá, ¿está del otro lado la terminación 201? Xiomara con el 201 está ahí. Es la ganadora también.
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0: De un voucher para este.

Tamara con el 201. Ahora te paso las ganadoras, amiga Sole. Me estoy quedando sin tiempo. Che, se me da sorteo de la orden de compras. Muchísimas gracias. A ver, bueno, espero que estén del otro lado. Xiomara 201. Ganadora del voucher, ¿sí?

Xiomara es la ganadora de la mascarilla nutritiva. Sí, a ver si está por ahí del otro lado. Gracias, acá estoy. Vamos a pasar el número, ¿sí? Para que se comunique con las chicas. Ganadora, otra de las chicas. Amelia, con el 518. Jessy también es otra de las chicas ganadoras hoy, así que bueno, muchísimas gracias. Tengo que hacer el sorteo ya de lo de Franco, ¿eh?

0: De la nutrición, ahí está. Nutrición para tu cabello, Jessy.
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0: Se viene el sorteo de despensa, lo de Franco, y con esto ya casi llego al final, ¿eh? No tengo más tiempo de seguir complaciéndolos con tanta música. La verdad que me han superado los mensajes hoy, ¿eh?
2: Hola, Pato.
0: Hola.
2: Buenas tardes, buenas tardes, buenas noches. Aquí.
0: Hola.
2: Aquí tratando de irnos, tratando de irnos. 342. A todos los oyentes de la FM Mega 91.5, a las 0 horas de esta noche se cortará el agua hasta 17, 18 horas del día sábado. Informó Pelota Fernández. Pelota chica, pelota grande. ¿Qué pelota tiene Fernández?
0: Ay, ay, ay, este hombre, pero qué bárbaro, ¿no? Qué cosa. Gracias, amiga Sole. Me estoy, bueno, le estoy pasando, no sé si le pasé bien o 519 o 518. No, que sí, a ver por acá. Me dice la amiga Morito, necesitas una secretaria para los viernes. Y tenés razón, ¿eh? Muchísimas gracias, se viene el sorteo de Franco y me voy.
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0: Se te va el programa, dice el amigo Néstor, Estación Yuquerici.
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0: Ya les paso el número, ya les paso el número, se viene el sorteo de despensa, lo de Franco. Va a pasar por Gualeguay 965, sábado o domingo, ¿sí?
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0: Está por ahí la terminación 065.
1: No.
0: Belén con el 065 es
1: que
0: la ganadora. Todas mujeres hoy, ¿eh?
1: No,
0: bueno, tres mujeres.
1: No,
0: amigas que ganaron los vouchers. 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
1: No,
0: ganadora de despensa, lo de Franco. Belén con el 065 está ahí. Le voy pasando los números para que se comuniquen, ¿sí? Y a Belén la esperamos por Gualeguay 965 por lo de Franco.

0: fijé cómo va a estar el fin de semana. Pero seguramente va a estar hermoso, ¿eh? Más allá de las condiciones del tiempo, vamos a hacer que nuestro fin de semana sea hermosísimo. Amílcar, de mi corazón, te mando un beso grande. A ver, ya me voy con este audio, a ver.
1: Hola, Pato. Pasame un tema que te estoy escuchando. Pero bueno, no, ahora no hay tiempo. Dale un saludo grande para ti, te chamamé por ahí.
0: Muy bien. Me vas a dejar con las ganas, Pato. Escucha, baila Lucy. Me voy.
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0: Jessy con el 829, ya te paso el número. Se ganó la nutrición. Amelia, las uñitas. Xiomara con el 201, la mascarilla. Belén, ganadora de Spencer de Franco con el 065, pasa por Gualeguay 965 y me voy. Es un placer siempre acompañarte. Mil disculpas primero a la gente que no me da el tiempo de pasar sus mensajes. Son tantos, la verdad que yo me voy feliz, pero por ahí tengo ese gustito como a tristeza, ¿no? Porque no me da el tiempo, chicos. Le mando un beso, Héctor, saludos a toda la gente del barrio y la cantera. Joana, Eric, Evelyn, un beso gigante. Gracias a los amigos auspiciantes, a todos ustedes también. Me voy feliz.
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0: De haberte acompañado toda la semana. Mi nombre es Patricia Cuegler. Nos encontramos el lunes. Buen fin de...

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2: Es la hora 18:59 minutos.
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Y claro que sí, amigas, amigos. Muy, pero muy buenas y bienvenidos a la radio. Bienvenidos simplemente a Solo Tus Canciones en esta noche de viernes. Cierre de semana con muy buena música. Obviamente con un grande también del rock argentino que lamentablemente hoy desayunamos con, bueno, su trágica despedida, ¿no? Su muerte a los 77 años, un ícono del rock nacional de generaciones, el creador del pogo más grande del mundo. Estamos hablando de Patricio Rey, bueno, que hoy ha dejado de existir a los 77 años luchando con esta gran enfermedad desde hace años, con el mal de Parkinson, ¿sí? Para los fanáticos de El Indio Solari, para comenzar en la noche de hoy, nacido en Paraná, amigo entrerriano, claro que sí. Bueno, que hoy lamentablemente 5 de junio de este 2026 a los 77 años dejó de existir, y no ha dejado, como siempre, como todo artista, que nos dejan sus buenas canciones. Saludamos a todos los ricoteros, claro que sí, escuchando también a esta hora. Lamentablemente ha dejado de existir el creador del pogo más grande y grandes éxitos, ¿no? Claro que sí. ¿Cómo están? Saludando los barrios, gente amiga de zonas aledañas. ¿Cómo andan los amigos del mundo? Bienvenidos a todos, buen viernes. Caluroso, está medio, viste, medio pesadito. Mucha, pero mucha humedad acá en la ciudad también. Temperatura de 17 grados 4, 93, claro, que no hay humedad. 93% de humedad acá en nuestra ciudad. La máxima de hoy fue de 23 grados, algo nublado por la noche. Para mañana sábado, máxima de 20 grados, bastante nieblas por la mañana, con un 40% de tormentas aisladas por la tarde y chaparrones con un 40% por la noche. 40, puede ser que esté nublado nada más, no hay tanta probabilidad de lluvias. Para el día domingo, 40 por la mañana de chaparrones y tormentas fuertes por la tarde con un 70%. Ya ahí es más que seguro. Por la tarde y por la noche del día sábado llegarían las lluvias.

Y como todo artista que deja este mundo y nos dejan sus canciones, claro, homenaje también, ¿no? Sí, obviamente. No me acuerdo que existía tipo un mito, ¿no? Sí, yo soy muy fanático y amo lo que es Gustavo Cerati en música. Y claro que sí, de su estéreo. Y bueno, siempre había como un mito, ¿no? Si era, ¿soy Cerati o soy de Los Redondos? Yo, bueno, justamente soy de Cerati. Y tengo gente que por ahí no tiramos por ahí y viene como un Boca River, ¿no? Siempre había un mito que... ¿Era de Cerati o era de Los Redondos? Tenías que elegir. Bueno, nosotros, claro, de Gustavito Cerati. Pero bueno, ahora son cosas de la música, ¿no? Sanamente, claro, que se compartían. Y se siguen por ahí también compartiendo, ¿no?

Más de uno ha escuchado, yo tenía en cassette, me acuerdo que tenía en cassette lo que era Luzbelito, que era una estatua con una vela. Y bueno, en ese cassette tenía 20 temas, ¿no? Y venían cortados por la mitad. Y lo escuchamos, yo creo que fue el cassette que más escuché, ¿eh? Luzbelito. Ahí, ¿cuántos años atrás? Sí, te estoy hablando más de 20 años, 25 años. ¿Te sacaste la suelta, Jorge? No, sí, 25, 25 y pico de años, ¿no? No, mucho más. Sí, 30 años más o menos. Teníamos el cassette de Luvelito y teníamos también todo el recital de Soda Stereo, ¿eh? Cuando también hizo la despedida Soda Stereo, lado A y lado B. Eran dos cassettes distintos, muy bueno, color naranja, me acuerdo, ¿eh? Bueno, ¿cómo están? Contanos, ¿qué hacen? Trabajando, escuchando la radio, están en casa, la mega de por medio y nosotros que te acompañamos en esta gran noche con muy buena música. Habilitamos el WhatsApp de la radio 3454-330915. Estamos conectados. El Mega 91.5. Estamos para Federal también. 102.5 positiva. Juan del amigo Ayala ahí. Director de radio. Bien, un gran saludo a todo el equipo también, ¿eh?

Bueno, hoy tenemos también tres entraditas para regalar lo que va a ser este domingo. Ojalá Dios quiera acompañe el tiempo, pero bueno, con el tiempo, con el clima, no se puede hacer nada. Mejor prevenir antes que luego decir, no, mirá, arriesgamos y no va mal. Bueno, pero se está viendo, todavía no está confirmado lo que va a ser el gran evento, ahí la gran fiesta familiar en Quinta La Mari. Pero vamos a regalar tres entraditas. Hoy regalamos tres entraditas para lo que va a ser Quinta La Mari. Pero igual, va a servir si lo pasan para el próximo fin de semana. Va a servir para el próximo fin de semana también la misma entrada. Tres entraditas vamos a regalar para los que quieran ir. Va a estar Jorge Gardela y su conjunto Chama Mesero. Y además también va a estar Sentimiento Original.

Bienvenidos, los amigos, y un gran saludo, Fer. Uy, mira, si lo habré escuchado este, ¿eh? 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Un gran saludo y bienvenidos a la radio. 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Hola, Quique. 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Qué gran fiesta se viene, ¿eh? 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Me están preguntando, ¿vuelven los lentos? 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Sentimiento original y puro de ese control. ¿Cómo anda el Rana, mi amigo el Rana? Llega Malagata. Claro que sí, Malagata en vivo. En pronto convite.

Anda mi amigo Emma, ya preparando todo. Buen fin de semana. Anda bien, ¿no? Sí, anda bien. Comenzamos, dale, mi nombre es Jorge Bonomo. Hasta la hora 21. Y acompañamos con buenas canciones en este mega viernes, abriendo las puertas de tu fin de semana. Viernes que te quiero, viernes. Comenzamos con la música de Manuel Noer. Gran homenaje, el número uno, claro que sí. Prófugos. ¿Qué personajes?

Ian, y buena vida para todos.

0: 3454-3301-5. Estamos en www.lamegadigital.com.ar, donde estamos conectadísimos a esta hora de la noche. Mega viernes. Subilo, subilo. Bueno, estábamos leyendo ahí fuera de aire un poco la info que ya está en www.lamegadigital.com.ar. La gente de Federal también me estaba mandando noticias, ¿eh? Ahí estábamos corroborando. El accidente fue en la pileta de su casa, donde ahí le dio una CB. Y bueno, estaba solo. Sí, lo malo que no había ni un familiar, únicamente estaba su cuidadora, la empleada. Bueno, que fue la que llamó a la ambulancia y no lo pudieron ahí reanimar. Fueron las últimas horas de el indio Solari, ¿eh? Estaba en la pileta, se descompuso por un ACV fulminante, en donde su cuidadora no pudo hacer nada. Bueno, ya está, para más información, entra a www.lamegadigital.com.ar. Ya te voy a estar pasando, las promos que tienen mis amigos ahí también de Ferretería Gallito, a quien le mandamos un gran saludo, ¿sí? 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Nos acompañan.
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0: ¿Cómo anda mi amigo JJJJJ?
2: Jorge, hoy quisiera pedirte el tema Jiji del Indio Solari. En homenaje a él, que hoy que
0: arrancamos
2: partió,
0: con Jijiji.
2: Está en el cielo junto a otros grandes. Un saludo y que pase un buen fin de semana de parte de JJ.
0: Bueno,
2: un fuerte abrazo al cielo, amigo.
0: Ahí gracias, está JJ, gracias. Un gran saludo. Hola Jorge, acá escuchando. ¿Cómo andan mis amigos? 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Aquí le mandamos ahí un gran saludo. Poneme onda en este mega viernes. Poneme sabor en la noche de mega ver. Amor.

0: Bueno, excelente, ahí compartimos la música de Emilia, también acá en la radio. Qué buen tema, perdonarte, ¿para qué? ¿Para qué? Ya voy con los mensajes al WhatsApp de la radio, 13454. 33091 5. Saludos para Gaby, la gente amiga de Federal, escuchando la radio. Hola Jorge, qué buen comienzo, me encanta el temita ese, el de prófugo, qué personaje ahí nuestro amigo. Néstor Palacio, qué grande Néstor, ¿sí? Bueno, a no olvidarse que para mañana va, bueno, a partir de hoy, de la hora 0000, pero bueno, ya me han comentado que en algunos barrios ya se siente el corte de agua que está programado para hoy a partir de la hora 0 hasta mañana, hora 19 más o menos. A juntar bastante agua, aprovechá ya a bañarte, sí, yo ya me aseguré temprano, Así que a no olvidarse que para mañana está programado, luego ahora de la hora cero, hasta mañana, hora 19 más o menos, se va a encontrar el agua cortadísima en toda la ciudad. Un día más, un día menos, viste que... Acá en y en muchos barrios no es tanto, Ya la gente está acostumbrada a que el agua se corte, ¿sí? Por eso no te preocupes, señor intendente, no. Palacio querido. Sale bajo, amigo, tu audio. A ver si me lo podés mandar nuevamente. Acá me marca muy bajo, amigo, Regalamos, vamos a regalar 3 entraditas para Quinta La Mari. Esta gran fiesta que se va a vivir este domingo. La gente amiga de Federal me estaba diciendo ahí, Jorge, el que organiza. Jorge, también hay gente en Federal que me están pidiendo entraditas, le queda cerquita, los amigos de Federal. Ahí lo que es Quinta La Mari. Este gran encuentro familiar para toda la familia. Pero bueno, se está viendo, hay que esperar hasta mañana. Mañana seguramente ya vamos a confirmar si se posterga para el próximo domingo por la lluvia, que está programado con un 70%. Todo sigue saliendo alto, muy bajo. No, amigo, es tu teléfono, me sigue marcando. A ver si, mandame el otro audio que me mandó el amigo José.
1: Buenas tardes.
0: Sí, es el teléfono tuyo, amigo Néstor Palacio. Gracias por hacernos el aguante. Me marca muy bajito acá tu audio, amigo, no se escucha nada. Prendele otro iPhone que tenés guardado ahí, dale.

Hola Jorge, buenas noches, muy lindo el programa, pasame algo de Ángela Leiva, gracias. Ana de Sucre, chico, ¿cómo anda mi amiga Ana? ¿Todo bien? Grande mi amiga Ana, gracias por el aguante.

hasta la hora 21 te acompañamos con buenas canciones en este mega viernes. No se ven, no se ve. Están cantados, llegan a esta hora de la noche. Dale, súbelo, sube el volumen.

0: Buen éxito, viene bien, ¿no? Viene bien para este Mega Viernes, acá el Mega 91.5. Y también hay en positiva 102.5. Ay, no, pará. Es temprano todavía, ¿no?
1: Para todo el...
0: Búscame Ángela Leiva, porfa. No, se fue el ídolo del rock nacional, pero nos queda un solo Indio Solari, especialmente de la chapa y pintura. Claro que sí, lo tenemos al Indio Solari. Me estaba comentando el Indio Solari, vecino que tenemos acá, tallista, que es pariente, ¿no? Pariente, fue pariente ahí del Indio Solari, que dejó de existir hoy, el ícono del rock nacional. Ya tiene 80 el Indio Solari, Que tiene el barrio Pompeya, ahí de parte de Sergio. No. ¡Grande Indio! Es jugada la pelota con los papás, decía, muy bien.
2: Morena.
0: Hola Jorge, querido, me pasás un tema de Rata Blanca, aún estás en mis sueños, soy Cochelo, ahí de la criolla. Hola Cochelo, querido, te mandamos un abrazo, dale. Ahora vamos a buscar algo lindo de Rata Blanca. Qué buen tema, pío, ¿eh? Aún estás en mis sueños.
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0: Amigos, ya estamos a pleno acá en la radio. ¡Qué grande el amigo Yala! ¡Querido! Directivos ahí de...

Excelente la música de Lauda con amigo de artista Puñaladas. Qué grande el amigo Néstor Palacio. Ahí está Néstor. Ahora sí está actualizado Néstor Palacio, ¿no? Sí, con

0: Es la hora 20, un minuto.
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0: Hola, Jorge Bonomo.
1: Hola, hola, Jorge.
0: Hola. Hola, Jorge, acá en tu compañía. Soy Tere.
2: Muy buenas tardes, señor Jorge.
1: Hola, Jorge. Buenas tardes. Muy lindo tu programa. Soy Mónica.
0: Jorge. Soy María. Aguante la mega.
3: 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Hola, Jorge, pasé un tema social.
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0: Muy buenas tardes, muy buen programa, ¿eh?
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0: segunda y última hora que la radio, compartiendo algunos temas de pedidos a través del WhatsApp de la radio 3454-330915. ¡Qué buen tema este! ¿De qué personaje lo nuevo? ¡Claro! ¿Cómo andan mi amiga? Mi amiga Mirta, ahí también escuchando la radio. ¿Cómo anda, amiga?
1: Hola, amigo Jorge.
0: ¿Cómo le va?
1: Buenas noches. ¿Cómo estás?
0: Bien.
1: ¿Cómo están todos? La familia.
0: Bien.
1: Me encantan los temas que estás pasando.
0: Gracias.
1: Me encantan los rock nacional.
0: Ah, ¿te gusta el rock nacional?
1: Me encantan los de Gustavo Cerati.
0: Uy, sí.
1: También de varios otros también cantantes de rock, pero todo rock nacional.
0: Escuchá, amiga, escuchá. Dale, subí el volumen, Mirta querida, te mandamos un besote enorme.

0: Bueno, ¿cómo anda mi amiga Dani y Daniela? Un gran saludo también, gracias por hacernos el aguante. ¿Cómo anda? ¿Cómo anda el amigo Kian? ¡Qué buena música! Llegó mi secretario, y secretario no hay mates hoy, ¿eh? No, no, no. No pasa nada.
1: Por la cima de la historia.
0: Bueno, ahí compartimos también la música de Ángela Leiva para Ana, que lo pedía, ¿no? Bien ahí, Ana.

Dato del tiempo, a ver cómo va a continuar. Aparentemente vamos a tener lluvias para el fin de semana, amigas, amigos. Claro que sí, por lo que nos informa el Servicio Nacional. Me escucho muy saturado. A ver, por acá vamos a buscar. Bueno, temperatura de 16 grados 1, viene bajando, 97 la humedad también que viene bajando. La máxima de hoy fue de 23 y algo nublado por la noche y madrugada del día de hoy. Para mañana sábado, máxima de 20 grados, neblina por la mañana con un 40% con tormentas aisladas y chaparrones por la tarde y por la noche. 40% nada más, nada, casi nada. Porque después me dicen, mi cuñado me dice, Jorge, decís que va a llover, no. Cuando dio 40% es muy poco, muy poco. Ya cuando dice 70% ahí es probabilidad. Bueno, para el día, vamos para el día sábado, ¿no? Día sábado, bueno, ahí como lo decía, con un 40% de tormentas y llovizna por la noche. Para el domingo, máxima de 20, chaparrones con un 40% por la mañana. Y ahora sí, 70% por la tarde y 70% por la noche. Ahí sí, obviamente, más que probablemente va a llover, amigo. ¿Eh? Sí.

¿Qué tema? ¿Qué tema le regalamos a nuestra amiga Dani? Dani, Daniela. ¿Qué temita te pasamos, amiga? Mirta, amiga, no me pediste ni un temita. ¿Te paso cualquiera?

Le mandamos un gran saludo para la gente amiga también que nos sigue presentando. 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

vez pasando un tema de Gustavo Cerati, que me encanta. Bueno, te pido eso. Casi nunca pido tema. Siempre llamo, saludo, pero no pido tema. Bueno, saludo, abrazo.

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0: Excelente la música y también de la mano de Uri Lozano.
1: Muy pronto.
0: Bueno, ahora le vamos a regalar algún temita lindo ahí a mi amiga Mirta. Algo de Soda Stereo, qué grande Mirta, ¿eh? Qué buen tema, Soda.
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0: 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Anda mi amiga Patricia Coegler escuchando la noche. Saludos muy grandes, Pato. La gente amiga de Una Tarde Mágica.
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0: Acá me cambiaron de sillón y me siento más abajo ahora, ¿eh? Pero más cómodo, claro, bien.
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0: Hace 2 años hay una silla nueva acá en un calauseo, ahora la uso y bueno. Claro, se la compré para usarla, ¿no? 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Nos acompañan también en la noche acá de Mega. ¿Cómo andan los amigos lindos? Claro que siempre nos acompañan. Qué buena onda. El Super Bechocho. Ahí está el rey del mocho. Ahí anda el amigo Hernán, querido. Un abrazo, Hernán.

Noche de viernes, ya voy con más mensajes por acá, a ver qué me pedían. No, pato, igual no quería que, viste. Hacemos de cuenta que me dice mi amigo. Sí, él me dice, ¿por qué no usas esta silla que es nueva? No sé por qué. Usala, ¿para qué la compraste? Bueno, la estoy usando, la verdad que me siento muy cómodo ahora. Así que, pato, mañana te espera silla nueva.

0: Brenda, buenas tardes. Soy Alejandro Romero, alumno de la José Gervasio Artigas. Estoy escuchando este programa. Quiero saber si hay alguno que esté escuchando por el tema de la escuela José Gervasio Artigas, porque está muy inestable el sistema de electricidad, está tocando con la humedad y tenemos miedo de poder quedar electrocutados, y quería saber si podía enterarse el intendente y que haga algo con la escuela. Ya hablamos todo, intentamos recaudar, pero parece que no quieren hacer.
1: Bueno, ahí está, aguántame.
0: Gracias a la mega si puede pasar este
1: sí, pedido. ¿Cómo que no? Para eso estamos. A ver.
0: Hola, buenas tardes. Soy Alejandro Romero.
1: Bueno, ahí pasamos el pedido de Alejandro Romero. La verdad es que el audio que manda el amigo Alejandro Romero es muy preocupante. Bueno, a ver si alguna autoridad está escuchando la radio. Si nos pueden mandar fotitos, amigos, si nos pueden mandar fotos de la escuela y del problema, va a ser mucho mejor, ¿sí?
2: Puedo cambiarlo.
1: Así que bueno, llamado de atención para el intendente de la ciudad de Concordia, señor Ascue. Están reclamando los alumnos presencia y bueno, respuesta, porque están preocupados. Hay peligro, aparentemente, lo que nos informan los estudiantes.
0: Hola, buenas tardes. Soy Alejandro Romero, alumno de la José Gervasio Artigas. Estoy escuchando este programa. Quiero saber si hay alguno que esté escuchando por el tema de la escuela José Gervasio Artigas, porque está muy inestable el sistema
1: Dale.
0: De electricidad, está tocando con la humedad y tenemos miedo
1: Dale.
0: de poder quedar electrocutados.
1: No, qué peligro.
0: Si podía enterarse el intendente y que haga algo con la escuela. Ya hablamos todo, intentamos recaudar, pero parece que no.
1: No pasa nada, bueno, quédate tranquilo, amigo. Soy hijo de Ana, ahí del barrio Pampa Soler. Quédate tranquilo que este audio lo vamos a hacer llegar a la gente que tiene que llegarlo, y claro. Así que quédate tranquilo, es preocupante y ojalá que hagan algo, por favor, muchachos. Llega Eugenia Quevedo y Ángel.

Excelente la música, buen éxito pedido, ahí lo compartimos también. Bueno, le mandamos un gran saludo a los chicos ahí, escuchando la radio, amigas, amigos. Marcando el final en la noche más linda de la ciudad, en el día más lindo de la ciudad, claro, en el Mega Viernes. Gracias a los amigos de Positiva FM por el aguante, por compartir hoy un programa más ahí en Federal 102.5. Gracias, Emma, por compaginar toda la música. Mi nombre es Jorge Bonomo. El día lunes, Dios mediante, hora de 19 acá en el aire de Mega. Buen fin de semana, a pesar de que está anunciado lluvias. A ponerle toda la buena onda, claro que si no queda otra, ¿no? No queda otra. Cerramos con la vieja escuela. Nos metemos un poquito en la vieja escuela. Hoy viernes. Cerramos pila, pila. Claro que sí, no. Pero no es pila, pila del que voy a decir. La música de Arrepiola. Buena jornada, buen fin de semana. A cuidarse, que la pasen lindo. Lunes, acá en tu radio, amiga. Estamos nuevamente. Hora 19. Chau, chau. Cerramos con Arrepiola, la vieja escuela. ¿Te acordás, no? Enganchaditos, exclusivo acá en la radio.

0: Es la hora 21, un minuto.
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